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0: 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El futuro pertenece a quienes creen en la belleza de sus sueños. 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
8: Hola amigos, gracias por estar con nosotros. Hoy nos acompaña el licenciado Juan Gilberto Ramírez de Laboratorios Suizos. ¿Qué tal? ¿Cómo está? Bienvenido.
9: Pues bien, un gusto saludarles y como es costumbre, muchas bendiciones para todos.
8: Hoy vamos a hablar de algo que muchas personas descuidan: la salud de las vías urinarias y de los riñones. Vamos a conversar un poco por qué es importante limpiar las vías urinarias al menos dos veces al año y cómo las píldoras de WIT de origen natural nos pueden ayudar.
9: Pues mire, es importante porque los riñones funcionan como el sistema de filtración del cuerpo. Todos los días elimina toxinas, exceso de sales y desecho a través de la orina. Si las vías urinarias no están bien o en buenas condiciones, estos desechos pueden acumularse y aumentar el riesgo de infecciones o inflamación. Y cuando hablamos de limpiar los riñones, nos referimos a apoyar el funcionamiento natural del sistema urinario, ayudando a eliminar las impurezas, los residuos y organismos que pueden acumularse con el tiempo. Es una forma de cuidado preventivo, similar a cuando cuidamos el hígado o el sistema digestivo.
8: Licenciado, ¿quiénes son las personas que son más propensas a tener estos problemas urinarios?
9: Fíjese que las mujeres, porque su anatomía facilita las infecciones de las vías urinarias, los adultos mayores, personas que retienen la orina por muchas horas, quienes consumen poca agua, personas también con antecedentes de infecciones urinarias recurrentes o con retención de líquidos o que sienten ardor o molestias ocasionales al orinar.
8: ¿Habrá algún tipo de señal a la que debamos prestarle atención en el tema de las vías urinarias?
9: Sí, por supuesto, el ardor al orinar, la necesidad de orinar con mucha frecuencia, orinar con olor fuerte, o sea, mal olor de la orina, sensación de presión o incomodidad en la parte baja del abdomen, o sea, hacer fuerza para orinar, ¿no? Ante estos síntomas siempre es importante consultar al médico.
8: Hablemos ahora sobre las píldoras de WIT. ¿De qué manera nos ayudan a cuidar nuestros riñones?
9: Fíjese que las píldoras de WIT ayudan precisamente porque sus ingredientes naturales, como son la uva ursi y el buchú, son reconocidos por sus propiedades antisépticas y diuréticas desde hace ya 100 años, imagínese usted. Y también nos ayudan en el mal de orín. Esto es muy importante. ¿Cómo lo vamos a hacer? Una píldora de WIT cada 8 horas durante 7 días. Por lo menos 2 veces al año. Si pudiésemos hacerlo 3 veces al año, pues está bien, pues cada 4 meses, ¿no? Ahora, en el mal de orín, una dosis de una tableta de píldoras de WIT cada 8 horas durante al primer síntoma de ardor en la orina, si es el caso, el mal de orín, pues en 24 horas pues estará bien, ¿verdad?
8: ¿Podemos encontrar las píldoras de WIT en farmacias? ¿De qué manera podemos reconocerlas?
9: 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Y la vamos a reconocer por su empaque morado. Al frente, pues es morado con blanco, pero en su totalidad es color morado. 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
8: Licenciado Juan Gilberto Ramírez, gracias por la visita a nuestra cabina y por la información que nos ha brindado.
9: Pues muchas gracias a ustedes y de nuevo muchas bendiciones para todos.
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Entonces Jesús habla del bautismo en las aguas. Mas vosotros seréis bautizados con el Espíritu Santo dentro de no muchos días. Entonces Jesús habló esto para muchas personas, pero solo 120 obedeceram. E nós vamos

0: Usted es la luz del mundo. Si posee esta energía divina, no deje que se apague ni que se esconda por ningún motivo. Deje que esa luz lo ilumine y se transmita a las personas que están a su alrededor.
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3: 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Participe a las 7 y 10 de la mañana, 3 y 6 de la tarde. 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

Mi nombre es Nieves Mendoza. Mi vida antes de recibir el Espíritu Santo, tomaba, fumaba, andaba con malas juntas. Yo no tenía paz dentro de mí. Perdí mi vida sentimental. La pareja que estaba, la perdí. Perdí ese matrimonio. Allí quedaron 3 hijos conmigo, que empecé yo a luchar por ellos. Pero yo quería orientarlos, pero no tenía nada dentro de mí que yo podía enseñarles. Entonces allí empecé yo a querer buscar a Dios. Los mayores sufrimientos era que no tenía paz. No tenía paz dentro de mí. Yo quería estar bien, como que subía algo, subía y bajaba. O sea, no había una, como estaba vacío dentro de mí, no tenía paz, más que nada. No tenía, era la paz y la tranquilidad. Como llegué al Templo del Milagro, fue por una invitación por parte de mi hija. El proceso que yo, para recibir el Espíritu Santo, fue, más que nada, fue una indignación dentro de mí, de que yo quería un Dios vivo dentro de mí. Porque yo, mira, oía que hablaban del Espíritu Santo. Pero como yo estaba luchando para que mi hija también, para que mi hija fuera liberada, y yo también quería ser liberado. Y ahí venía como una indignación de cómo, de la fuerza, que yo no tenía fuerza dentro de mí. Entonces yo empecé a buscar la fuerza. Y fue como Dios me bautizó con el Espíritu Santo. La experiencia mía fue cuando fue un viernes en una vigilia. Estábamos buscando el Espíritu Santo. Fue un gozo, fue una alegría que, o sea, una alegría cuando uno no se puede ni explicar, porque fue lo más maravilloso que he sentido yo en mi vida. Fue una paz, una tranquilidad, fue amor por las personas, fue amor por las almas, de buscar personas para que tuvieran lo mismo que yo, que sintieran lo mismo que yo, que el Espíritu Santo me había tomado a mí. Ese es mi mayor gozo de haber recibido el Espíritu Santo. Con el Espíritu Santo me ha orientado mucho, tanto como mi vida. Lo que me restauró más fuerte ahorita fue mi vida sentimental. Ahora tengo otra nueva esposa que Dios me dio. Ahora yo y ella también tiene el Espíritu Santo. Vivimos en la misma fe. Con mis hijos, mi hija también ya tiene el Espíritu Santo. Ahora hacemos una familia de felicidad. Tenemos la felicidad dentro de nosotros, que nos guía, que nos dirige, que nos muestra el camino.

Muchas personas aún no hace caso. Amiga y amigo, no pierda esta oportunidad. Si usted está escuchando esta programación, es Dios te llamando, es Dios te mostrando que si usted lo conoce de hecho y de verdad, todos sus problemas serán resueltos. Bueno, vamos agora ler os pedidos de oração. 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
1: Es momento de oración. Vamos a hablar con Dios.
2: Padre nuestro que estás en los cielos, santificado sea tu nombre. Venga a nosotros tu reino. Hágase tu voluntad, así en la tierra como en el cielo. Dios mío, estamos toda esta semana esperando, orando, preparando-nos para este grande evento, Deus meu. 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Dá ordem a tus anjos para amarrar todo o mal que há lutado para impedir almas de serem salvas. Visita os hospitais, os desesperados, os afligidos, os angustiados. 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
5: Olá, que tal, mis amigos de la Radio El Mundo? Muy buenas noches a todos. 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
1: Muy bien, aquí estamos una vez más para poder hablar para usted, amigo, amiga, que está viviendo momentos duros, momentos de escassez, momentos de dificuldade, situações que às vezes, sabe, parece não haver uma salida, uma solução. Todas as pessoas, eu queria dizer a você que há solução para seu problema, há salida, como você em um ratito já vai escutar nesses testemunhos. 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
1: Señora Yuna, cuénteme cómo era su vida económica antes de participar los días lunes y hacer un pacto con Dios.
2: Bueno, pues tenía una economía, digamos, buena, pero siempre se desvanecía. Llegaba al grado de que yo no sabía en qué se iba ese dinero. Al igual, la comida no era como, digamos, muy abundante. Entonces, así era.
1: Había limitaciones en la vida económica. ¿Y qué cambió después de haber hecho un pacto con Dios y venir los lunes?
2: Después de haber hecho un pacto con Dios, mi economía ahora sobreabunda. O sea, tengo la misma bendición, pero todavía más. Y aparte de tener esa bendición, ahora me sobra lo que antes no sobraba. Entonces, para mí fue muy importante haber hecho ese pacto con Dios.
1: O sea, la solvencia quiere decir que hoy en día lo que antes no rendía, hoy le rinde a usted, ¿no?
2: Exacto. Ahora me rinde y sobra lo que antes no pasaba.
1: ¿A qué se dedica usted?
2: Yo soy maquillador profesional.
1: Quiero agradecerle por su participación, por su opinión y que Dios le siga bendiciendo mucho más. Cuénteme, Marta, ¿cómo era su vida económica antes de hacer un pacto con Dios? ¿Y qué cambió después de haber hecho un pacto con Dios y venir los días lunes?
3: Era muy frustrada, era muy cansada, tenía un trabajo que era muy matado. No podía dormir ni siquiera por tanto trabajar. Trabajaba casi 24/7. No tenía oportunidad ni siquiera de salir a ningún lado. Siempre tenía el problema de que tenía más trabajo, el volumen de trabajo aumentaba demasiado, ¿no? Entonces yo hice un pacto con Dios y le dije que yo ya no quería ese trabajo, que yo ya estaba cansada y tenía miedo de renunciar por el hecho de que, como era pandemia, estaba en términos de pandemia, pues yo decía, no consigo nada, pedía trabajo y no me llegaba ninguna oportunidad, ¿no? Hasta el momento en que yo hice ese pacto con Dios y me decidí a renunciar, fue cuando llegaron las ofertas laborales. Llegaron dos, llegó primero una muy buena y después llegó una que yo estaba pidiendo en oración. Había dicho a Dios que si Él me daba la oportunidad de trabajar ahí, que yo iba a decidirme por ese trabajo, ¿no? Entonces llegó el momento de tomar la decisión. Entonces fue ahí donde yo me decidí por la segunda oportunidad, que es actualmente donde trabajo. Es donde yo estoy bien, me siento contenta, me siento un horario fijo, tengo un ingreso económico bueno. Entonces, a partir de ahí es donde yo vi la mano de Dios a través del pacto que yo hice, y hoy ya duermo bien, no trabajo 24/7 y estoy a disposición para siempre honrar al Señor Jesús.
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3: Buenas noches a todos nuestros amigos oyentes de esta radio. Amigo, amiga, sepa que existe un Dios grande, vivo y poderoso, capaz de cambiar su historia, eso mismo, su historia. De repente hasta aquí usted ha vivido una vida de sufrimiento, de dolores, de tristeza, de desesperación. Usted se encuentra ahí abatido. Amigo, amiga, levante su cabeza, porque Deus vai cambiar sua história, vai cambiar a história de sua vida. Mas para isso é necessário crer. Creia, porque uma vez que a pessoa começa a crer, ela também começa a dar passos, passos de fé. E por isso este programa é para levar você a tomar decisões a causa da fé, apoiado em na palavra de nosso Deus. Vamos dar atenção. Esta canção habla aqui, estúdio. Deus está sempre listo, amigo, amiga, para ouvir as orações de aqueles que usam de la fé. 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
4: 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Será que você se ha esforçado para ter Deus com você? Porque, amigo, amiga, é necessário. Mais necessário que a comida que comemos, mais necessário que o aire que respiramos. 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

estaba de niña. Entonces yo crecí con mucho coraje y era mucho coraje todo el tiempo, entonces no era una cosa normal, porque hasta mi propia madre, ella no sabía, pero ella siempre me decía, porque tú siempre estás enojada, tú siempre tienes un carácter muy feo, nadie te aguanta ni nunca te van a aguantar, pero era por eso, era agresiva. Entonces eso es lo que, así era yo, esa era mi vida y yo pensaba que era normal y yo decía, y así soy, el que me quiera, bueno, y el que no, pues no necesito de nadie. Pero en verdad yo sufría mucho. Por causa de todo eso, yo sufrí mucho en la vida. Sufrí mucho en la vida. Perdí relaciones, perdí amistades. La familia, pues no se pierde la familia en realidad, porque siempre estamos ahí, pero sí tuve problemas, o sea, con la familia. Tuve distanciamiento con la familia por causa de mi carácter. Yo ya tenía mis dos hijos pequeños, entonces como yo estaba sola, mi hermana, ella se daba cuenta que estaba sufriendo, entonces ella me decía Universal aquí y fue como yo empecé a llegar. Cuando yo recibí el Espíritu Santo fue algo que fue como bien marcado y bien notorio, ¿no? Yo fui cambiando. De ahí para adelante yo fui cambiando mis actitudes, mi modo, todo. Fui cambiando poco a poco. Tuve bastantes luchas. En el transcurso de eso tuve bastantes luchas y todavía las tengo, pero digo, eran como unas luchas como más fuertes. Pero yo salí adelante. Yo salí adelante y yo salí adelante con la cabeza en alto y yo sentí una paz. Yo sentí una paz porque yo sabía que Dios se iba a encargar de todo. Sabía que Dios estaba ahí al frente de mí. Yo necesito tener el Espíritu Santo, yo dependo de Dios, porque todos los días es una lucha. Si no es por un lado, es por otro lado, pero todo.

0: yo no luego luego empiezo a agarrarme con esa persona, porque el Espíritu Santo es eso, le da a uno el entendimiento y la sabiduría de que uno tiene el control, pues también de que uno sabe que uno tiene que, o sea, mejor uno callarse y orar por la persona.
1: Mi vida antes de tener a Dios dentro de mí era horrible porque yo tenía una depresión, cosa que yo no sabía por qué era la depresión. Dentro de mí existía mucho vacío. A pesar de que yo crecí de familia, con padre, madre, buenos principios, dentro de mí siempre había mucho, mucho vacío. Mas yo no entendía qué era, por qué. Yo tenía el amor de mis padres. Al nivel, a la posición de ellos, ellos trataban de darme todo aquello que yo necesitaba en el momento, ¿verdad? Pero aún así dentro de mí había mucha tristeza, mucho vacío, entonces yo no entendía el porqué aquel vacío. Entonces todo eso me causaba frustración en mi vida. Esa depresión me llevó a tener pensamientos de suicidio. Es ahí donde yo toqué fondo. Tener la depresión también me perjudicaba en la relación con mi familia, porque como yo me frustraba, a veces yo discutía con ellos o ellos me decían algo, yo siempre respondía para atrás, no sabía cómo controlarme. Yo conocí la Iglesia Universal a través de una tía, ella fue la que me invitó, entonces yo empecé a participar, a hacer mis cadenas y fue ahí donde realmente yo pude ver que había una salida para todo lo que yo tenía. Al tener el Espíritu Santo, fue arrancada toda la depresión, entonces ahí yo descubrí que era la falta de la presencia de Dios dentro de mi vida, lo que hacía falta para yo ser feliz. Entonces todo cambió, todo el entorno alrededor fue muy diferente porque dentro de mí cambió todo, entonces yo podía visualizar todo lo malo y poder sobrellevar todo lo de afuera. El Espíritu Santo dio sabiduría, capacidad para poder ir solucionando paso a paso cualquier problema y ahora soy una mujer feliz y realizada.

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4: Muy bien, mis estimados, nosotros hemos hablado sobre el Pentecostés, que es el evento que sucederá en este domingo. La palabra de Dios habla claramente sobre la importancia de uno tener al Espíritu Santo. Verifique usted que la iglesia dio inicio después del Pentecostés y ha llegado la hora de usted también recibir al Espíritu Santo. Y para que uno reciba al Espíritu Santo, uno tiene que creer y entregarse. Não é questão de uno merecer, porque por méritos não lo recebemos, é por la fé e por uno creer, por uno entregar-se. Por isto, amigo, amiga, estamos haciendo esta convocatória a todo el pueblo, e não importa qual seja a sua religião, é necessário que la persona tome uma atitude de fé e esté en este domingo, donde vendrán caravanas de todas as partes. Habrá uma reunião especial, porque, como escrito está em Hechos, capítulo 1, se você tem sua Bíblia, você pode acompanhar comigo, se é tão amável. Hechos, capítulo 1, habla que todos estavam reunidos. Escrito está Hechos, capítulo 2, versículo 1. Quando chegou o dia de Pentecostes, estavam todos juntos em um mesmo lugar. 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E a palavra de Deus habla em versículo 4: todos foram genos del Espírito Santo. Esta es la propuesta para este domingo, que al llegar acá en el santuario usted sea lleno del Espíritu Santo. Quizás a lo largo de su vida usted fue, ha sido lleno, ¿verdad?, de tristezas, de traumas, de complejos, de angustias, pero este día marcado por el propio Dios es el día para provocar este cambio rotundo en su vida. Ponga atención, por favor, en este corte que habla sobre lo que sucederá en este domingo y pegado un testimonio de una persona que por obra del Espíritu Santo tuvo su vida transformada. Y ya regreso.
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8: Mi matrimonio fue un fracaso porque mi esposo era alcohólico, era adicto a la cocaína. Él era mujeriego, llegaba a veces un día sin llegar a la casa, dos días. Entonces yo me sentía muy frustrada, yo me sentía muy triste, me sentía desesperada, depresiva. Cuando yo recibo el Espíritu Santo, yo me torno una hija de Dios. Y Dios me da esa fuerza, esa valentía, ese poder para que nada me detenga. Yo le doy las gracias a Dios por todo lo que me ha dado. Le doy las gracias a Dios porque yo sé que cada cosa que he conquistado, yo sé que mi familia, yo sé que mi matrimonio, todo lo que yo he conquistado es gracias a Dios. Gracias a que Él me ha dado a mí la sabiduría, me ha dado a mí la certeza, la fortaleza, la determinación para seguir adelante, para seguir avanzando.
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0: angustiadas, pessoas que han sido atormentadas por malos pensamentos. Oh Padre, visita a todos los que sufren, a esta persona que está enferma, dale la sanidad, Señor. A esta persona que está oprimida, deprimida, libérala, Senhor, destos traumas, destos complejos, que todo lo malo, Senhor, que aflige esta persona, que este mal sea arrancado ahora por el poder de la fe. Amigo, amiga, reciba ahora la paz, reciba el alivio para su alma, sea libre de toda opresión, de toda carga. Y Padre, bendiga el Salvador, consagre esta agua para que todos que la beban reciban vida a través del poder de la fe, en el nombre del Padre, del Hijo y del Espíritu Santo. Amén y gracias a Dios. Muy bien, mis estimados, mientras no llega domingo, este miércoles tendremos el estudio de la armadura de Dios. Usted quiere estar fuerte, usted quiere salir adelante, vencer los problemas, mantenerse firme. En este miércoles usted recibirá este estudio bíblico hablando de la armadura de Dios en todas las iglesias universal. Termina acá mi participación, pero la programación sigue. Que Dios me los bendiga.
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9: Buenas noches a todos, gente, es un gusto estar con usted una vez más a través de esa programación. Durante esos minutos que vamos a estar al aire, nosotros vamos a estar compartiendo con usted historias de vida de personas que han

tiene malos pensamientos. Yo no sé si usted está en un hospital. Yo no sé si usted está en casa, si está trabajando. No sé dónde se encuentra. Mas yo quiero que usted acompañe esa programación porque usted va a darse cuenta que muchas personas están pasando por lo mismo que usted. Muchas veces pasa el pensamiento en nuestra cabeza de que nadie nos entiende, nadie sabe lo que estamos pasando. Mas yo voy a mostrar para usted que mucha gente pasa por situaciones duras, difíciles. Mas cuando aprenden a usar la fe, la situación se revierte, la situación cambia. Y es eso mismo que Dios tal vez quiera hacer con usted. Yo no sé ahora de dónde usted nos está escuchando, mas usted

comunicarse con nosotros. Nuestro WhatsApp 7808-8339. Con mucho gusto vamos a estar atendiendo a usted. Usted tiene redes sociales y sabe usarlas. Búsquenos en sus redes sociales, Universal El Salvador, Facebook, Instagram, TikTok. Y ahí va a aparecer todo un contenido de fe dedicado para usted. ¿Está bien? Nosotros vamos ahora a comenzar el programa escuchando esa hermosa canción que la producción preparó para ustedes. Y voy a dejar para usted también la agenda de nuestra radio, Radio El Mundo 93.7, de 7 de la noche a 10 de la noche. Usted tiene ahí una programación para usted y para su familia, para usted acompañar. Vamos a escuchar esa canción y al regresar vamos a colocar historias de

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2: Regreso, gente, con todos ustedes. Y como usted pudo acompañar, tenemos una amplia programación para usted a través de esa emisora Radio El Mundo 93.7. Usted puede sintonizarnos. Corra la voz, háganos la propaganda para que otras personas también puedan acompañar esa programación de fe dedicada para usted. Y yo quiero ahora hablar para usted lo que pasa los días viernes. Los días viernes nosotros estamos en un propósito de fe llamado Punto de Luz. Y tenemos varias personas que a través de ese propósito han sido libres. Cuando hay luz, uno consigue ver la salida. Yo no sé hace cuánto tiempo usted se encuentra enfrentando esa dificultad, ese problema. Yo no sé a cuántos lugares usted ya fue intentando resolver.

0: de la noche a la mañana todo se vino para abajo para usted, sepa que hay una solución. Y yo quiero mostrar para usted ya esa historia de fe de una persona que llegó el día viernes, usó la fe, la luz llegó. Cuando nosotros oramos, hacemos la oración del haya luz, la primera cosa que Dios creó fue la luz, y Dios vio que la luz era buena, y Dios separó la luz de las tinieblas. Entonces Dios va a separar a usted, aquello que te está impidiendo de avanzar, de salir adelante, va a ser removido, y la luz va a iluminar, va a guiar, va a aclarar su mente, sus pensamientos, y usted va a notar que las cosas serán diferentes a través de la fe. Nosotros tenemos cinco horarios en el que usted puede estar con nosotros el día viernes. Tenemos el primer servicio a las 7 de la mañana, tenemos el segundo a las 10 de la mañana, especialmente con el señor obispo, tenemos otro al mediodía, usted que trabaja y es la hora del almuerzo que le dan a usted libre, venga, tenemos una reunión rápida, objetiva, para determinar también que usted sea libre. Y por la tarde tenemos a las 3 de la tarde y a las 6 de la tarde. Cualquiera de esos horarios usted puede venir, con mucho gusto nosotros vamos a estar atendiendo a usted y dándole la ayuda que usted precisa, ¿está bien? Yo quiero colocar ahora ese testimonio, quiero colocar la promo del día viernes para que usted esté enterado de lo que estamos realizando y prepárese, porque en este día viernes Dios va a traer la liberación que usted necesita. Acompañamos esa historia y esa promo de viernes y ya regresamos con todos.
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2: Porque en casa comencé primero a perder objetos de valor, aretes, anillos, todo lo que yo tenía, cadenas, pues comencé a perder. Después comenzó con la ropa y se me hizo algo muy raro porque dije, bueno, o sea, no entendía del por qué provenía eso. Sino que meses después yo comienzo a tener problemas espirituales. En casa comienzo a ver sombras, comienzo a escuchar voces, mis cosas se caían, veíamos los juguetes de mi hijo rodar en el piso sin que nadie los moviera. Lo primero que yo hice fue acudir con un brujo. Acudí, me pidieron que fuera un viernes, si no mal recuerdo, un viernes. Yo fui y el brujo me hizo una limpia, me tiró las cartas, ahí fue donde él me dijo. Y me comenzó a explicar que había sido a causa de que una persona que había entrado a mi casa, ella se había llevado esas prendas para trabajarlas. Ella me estaba trabajando con la muerte, estaba haciendo el trabajo de brujería con la muerte. Por eso era esa razón que yo veía esas sombras, eran unas sombras largas. comenzaron las pesadillas, los tormentos. O sea, yo era peor porque ya no podía dormir, ya no solamente era ver sombras ni escuchar voces. Mis hijos eran atormentados. Mis hijos se levantaban a medianoche. Tengo dos bebés, los cuales se levantaban a medianoche llorando porque me decían que había alguien que los quería matar. Mi esposo, había ocasiones que no llegaba a la casa. Incluso lo llegamos a ver que hasta en una banqueta se quedaba ahí tomando y ahí se quedaba dormido porque él ya estaba perdido completamente en el vicio, en el alcohol, en las drogas. Quedó tan perdido totalmente. Yo llegué al Templo de los Milagros un día viernes. La verdad, cuando yo participé de la oración, fue algo para mí especial, porque ahí realmente sentí ese cambio. Pude sacar de mí todo ese dolor, esa tristeza, me sentí más libre. Cuando salí de la iglesia, sentí que me había quitado un peso tan grande de mí, que me sentí tan tranquila. Bueno, yo comienzo a luchar los días viernes para buscar mi liberación. Comienzo también a participar los días domingo para buscar la presencia de Dios, el Espíritu Santo, y comienzo a ver un cambio total en mi vida. Mi esposo fue liberado de los vicios. En mi vida personal, ahora yo me siento muy tranquila, muy feliz, porque puedo tener paz, puedo convivir con mi familia, nuestro matrimonio fue restaurado. Me siento muy tranquila porque ya no escucho voces, ya no más volví a escuchar esas voces que me decían vete, o esos sueños, esas pesadillas, ya no, ya no hay más. Mis hijos pueden dormir tranquilos, ya duermen hasta las horas que ellos quieren, porque ya no hay ese tormento en los sueños que los iban a matar o cosas así. Ahora ya no, ahora ya puedo dormir tranquila y estoy en paz.
3: No olvides ungirte todos los días antes de salir de casa, santificándote y preparándote para el día de Pentecostés.
0: Ya estamos de regreso, gente, y como usted logró escuchar ahí el anuncio, todos los días no olvide ungirse con el aceite para que el 24 de mayo, 8 y media de la mañana, usted venga a recibir el Espíritu Santo, la presencia de Dios. Nos estamos preparando toda la iglesia para el día de Pentecostés. Y yo quiero extenderle esa invitación para que en ese día usted esté junto con nosotros. Nosotros llegamos al final de nuestra participación. Fue un gusto haber estado con todos ustedes. Y le dejo esa promo que habla del domingo. Bendiciones a todos.
1: Vivimos rodeados de estímulos. Información y información todo el tiempo. Es como una necesidad mental insaciable, como alguien que come más de lo que necesita, hasta que el estómago no aguanta más, los ojos y oídos se han vuelto como bocas que no dejan de consumir información, pero con una gran diferencia: la mente no es tan fácil de llenar. Varias veces al día, nuestras manos y ojos actúan en automático, buscando contenido. Y aunque alguien intente justificar diciendo que no, que el mundo cambió, que necesitamos estar conectados, esa justificación se desmorona cuando perdemos el acceso. Basta con quedarse sin red, y el control se convierte en inquietud, o algo peor. Esto muestra la realidad. No eres tú quien está en control. Es tu voluntad sin freno. Pero ¿cómo dominarla? En una palabra, decisión. Y esto no es nuevo. En el pasado, entre el pueblo de Dios, había quienes voluntariamente decidían hacer un voto diferente. El voto de Nazareo. En la mayoría de los casos, el voto se hacía por elección propia. ¿El objetivo? Santificación. Este voto incluía renunciar a actitudes que ni siquiera se consideraban erradas. Por ejemplo, nunca pasar la navaja por la cabeza. El cabello debía crecer libremente, dejando de lado la vanidad. Muy diferente a los días actuales, ¿verdad? Piensa en la importancia desmedida que damos hoy a la imagen y la apariencia.
4: Otra cosa que el nazareo se comprometía a hacer era jamás tocar un muerto, incluso si era su padre o madre, poniendo su comunión con Dios por encima incluso de los lazos familiares. Además, el nazareo también decidía no beber vino ni consumir nada proveniente de la uva. ¿Cuál es el problema con la uva? Ninguno. Pero el voto implicaba evitar ese tipo de placer por el placer mayor de separarse para Dios. Y dato curioso, este tipo de voto no era muy común. Pocos querían sacrificarse por el crecimiento espiritual. Lamentablemente, esta es también la realidad de hoy. Esto queda claro en períodos como el ayuno de Daniel. Quedarse sin contenido secular, ¿quién quiere renunciar a aquello que más desea? Pocos eligen separarse de lo permitido por el único objetivo de acercarse más a Dios. Pero quienes se entregan, como los nazareos del pasado, justamente por esa entrega voluntaria, alcanzan de Dios lo que la mayoría no logra alcanzar. Muchos dicen querer escuchar la voz de Dios, pero pocos deciden disminuir las otras voces. El ayuno de Daniel es la oportunidad de hacer un voto diferente, una separación voluntaria mediante una renuncia consciente, un período en el que la persona renuncia al hambre incontrolable de este mundo para volver a tener hambre de Dios. En este domingo 24 de mayo, estaremos reunidos todos únicamente a las 8:30 de la mañana en un grande encuentro de Pentecostés, así como todos que estuvieron reunidos en aquel lugar y fueron llenos del Espíritu Santo. Este día especial, usted será lleno de esta presencia de Dios. Prepárate para el día de Pentecostés. 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
3: 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Muy buenas a todos. Estamos aquí con mucha alegría, con mucha fe, con su programa Momento de Esperanza. 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

La felicidad en la vida sentimental es parte del plan de Dios. Los solteros y los que están en pareja deben cuidar esta área porque es un pilar fundamental en la vida del ser humano. Es por ello que todos los jueves se realiza la terapia del amor, con el fin de bendecir a los matrimonios, solteros y novios. Asimismo, descubrir el secreto de cómo tener una relación duradera, sana y feliz con la bendición de Dios. Jueves, en nuestra sede nacional,

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1: Bueno, cuando yo me caso, yo me caso feliz y enamorada. Yo pensé que íbamos a estar todo el tiempo felices, sin problemas, y no fue así.
2: Yo había escuchado que un matrimonio era formar un equipo, formar una pareja para salir adelante juntos. El problema es que ya eran demasiados mis problemas en el trabajo también. Y cuando llegaba a casa, eran muchos problemas, eran siempre discusiones muy fuertes, eran discutir día tras día tras día.
1: Pues nosotros no teníamos dinero ni para comer, él nada más trabajaba y llegamos solamente a buscar en el refri que teníamos, ¿no? Teníamos tortillas viejas y un huevo, cosas que ya estaban incluso ya casi echándose a perder. Nosotros nos las pasábamos pidiendo prestado y pues sí nos fuimos endeudando con todo, ¿no? Con tarjetas, todo, y no podíamos pagar nada. Si no podíamos ni siquiera pagar para nuestra comida, ni siquiera, pues tampoco íbamos a poder pagar absolutamente nada.
2: Me sentía fracasado, me sentía

Vivimos rodeados de estímulos. Información y información todo el tiempo. Es como una necesidad mental insaciable. Como alguien que come más de lo que necesita, hasta que el estómago no aguanta más. Los ojos y oídos se han vuelto como bocas que no dejan de consumir información. Pero con una gran diferencia. La mente no es tan fácil de llenar. Varias veces al día, nuestras manos y ojos actúan en automático, buscando contenido. Y aunque alguien intente justificar diciendo que no, que el mundo cambió, que necesitamos estar conectados, esa justificación se desmorona cuando perdemos el acceso. Basta con quedarse sin red, y el control se convierte en inquietud, o algo peor. Esto muestra la realidad. No eres tú quien está en control, es tu voluntad sin freno. Pero, ¿cómo dominarla? En una palabra, decisión. Y esto no es nuevo. En el pasado, entre el pueblo de Dios, había quienes voluntariamente decidían hacer un voto diferente. El voto de Nazareo. En la mayoría de los casos, el voto se hacía por elección propia. ¿El objetivo? Santificación. Este voto incluía renunciar a actitudes que ni siquiera se consideraban erradas. Por ejemplo, nunca pasar la navaja por la cabeza. El cabello debía crecer libremente, dejando de lado la vanidad. Muy diferente a los días actuales, ¿verdad? Piensa en la importancia desmedida que damos hoy a la imagen y la apariencia. Otra cosa que el nazareo se comprometía a hacer era jamás tocar un muerto, incluso si era su padre o madre, poniendo su comunión con Dios por encima incluso de los lazos familiares. Además, el nazareo también decidía no beber vino ni consumir nada proveniente de la uva. ¿Cuál es el problema con la uva? Ninguno. Pero el voto implicaba evitar ese tipo de placer por el placer mayor de separarse para Dios. Y dato curioso, este tipo de voto no era muy común. Pocos querían sacrificarse por el crecimiento espiritual. Lamentablemente, esta es también la realidad de hoy. Esto queda claro en períodos como el ayuno de Daniel. Quedarse sin contenido secular, ¿quién quiere renunciar a aquello que más desea? Pocos eligen separarse de lo permitido por el único objetivo de acercarse más a Dios. Pero quienes se entregan, como los nazareos del pasado, justamente por esa entrega voluntaria, alcanzan de Dios lo que la mayoría no logra alcanzar. Muchos dicen querer escuchar la voz de Dios, pero pocos deciden disminuir las otras voces. El ayuno de Daniel es la oportunidad de hacer un voto diferente, una separación voluntaria mediante una renuncia consciente, un período en el que la persona renuncia al hambre incontrolable de este mundo para volver a tener hambre de Dios. En este domingo 24 de mayo, estaremos reunidos todos únicamente a las 8:30 de la mañana en un grande encuentro de Pentecostés, así como todos que estuvieron reunidos en aquel lugar y fueron llenos del Espíritu Santo. 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

Hola, buenas noches, bienvenidos al espacio Tú, el amor y la música. Don Mauricio Ortiz preparando el café y preparando los temas para estos versos. Y esta servidora que les espera como todas las noches aquí en Radio El Mundo. Vamos a dar inicio al programa de hoy, poemas enviados por la licenciada Ofelia de Celaya. Un abrazo para ella, siempre de primorosa, siempre ella, con ese sentimiento tan especial para la familia. Iniciando el programa de hoy con este verso que dice a Cindy, mi niña primorosa. Cindy, mi amada nietecita, linda y bonita. Ay, luz hermosa, es dulce como la miel y tan graciosa. Dios la dotó de mucho amor, destella candor. Primorosa criatura, luego hace amistad, porque es muy cariñosa, bonito modo de ser. Es abono en su haber, sus padres le aman con ternura, su esposo la adora, sus hijos, ay, son un amor, sus hermanitas la envuelven con dulzura. Tierna cual ninguna, tiene muchas cualidades, es asombrosa, dulce, graciosa, linda, primorosa, la verdad es una diosa. Dedicado a mi nietecita Cindy, con el gran amor de su abuelita Ofelia.

Continuamos con nuestro espacio Tuve el amor y la música, y este es un acróstico que nos envía doña Ofelia de Celaya. Dice: acróstico dedicado a Cindy, la nietecita que ha robado mi corazón. Cuántas cualidades bellas te adornan, mi niña hermosa. Iluminas el mundo con tu inmensa bondad. Nunca podré olvidar lo que hiciste de niña en mi penar, darme consuelo en mi gran dolor. Inolvidable hecho que deja al descubierto tu gran amor.

Gracias, amables amigos. Aquí está su espacio Tú, el amor y la música, con poemas de doña Ofelia de Celaya, nuestra gran amiga y escritora de este espacio. Este poema va dedicado a su amada Carlita y dice: se abren los hermosos cielos azules para ver la criatura más bella que está por nacer. Su piel blanca, muy fina, delicada, primorosa, como un pétalo de rosa. El tiempo pasó y la adolescencia te convirtió en una dama digna de una princesa. Te graduaste con honores y en tu camino apareció un guapo piloto. Él se enamoró de ti. Hubo un dichoso matrimonio. Ahora son felices y triunfadores los dos. A mi bella Carlita, de tu abuelita que te ama tanto.

Gracias por estar con nuestra sintonía, su programa, el espacio, tú, el amor y la música. Abuelita Ofelia, qué poema más lindo, y lo mejor es que yo sé que te ha salido corazón, le dice doña Ofelia de Celaya a su princesa. Dice así: Abuelita Ofelia, las flores florecen y el viento se agita porque es tu cumpleaños y te tengo cerquita. Tan linda y tan suave, llena de amor, hace que me salte de emoción el corazón. Llenas tú a muchos con alegría y es que eres tan llena de energía. Te admiro cuando miro tu danzar y mi orgullo por ti no para de hablar. Hoy es tu cumpleaños, te quiero decir que te amo y por eso este poema te declamo. A Dios le pido su favor y abrigo, y en este día de tu vida te bendigo, de tu nietecita Carlita, que te ama tanto. Por eso doña Ofelia de Celaya dijo que poema más lindo, y lo mejor es que yo sé que te ha salido del corazón. Te adora tu abuelita Ofelia. Se lo merece doña Ofelia de Celaya.

Gracias, doña Ofelia de Celaya, qué fina de enviarnos estos poemas llenos de amor, de sentimiento para su familia, especialmente para las nietas. Y nos despedimos con este acróstico dedicado a Carlita, mi querida y dulce nietecita de su abuelita Ofelia. Este acróstico es... ¿Cuál si fueras un ángel? Toda tú fulguras inmensa ternura. A tu alcance esta gran inteligencia, carisma, tu cerebro está lleno de grandes ideas. Recoges tus frutos con grata alegría, sirviendo de estímulo para aumentar tu energía. Lisonjas llueven por doquier, empresas tras empresas quieren ver en ella lo que otras han podido hacer. Imagínate, mi niña, la altura que has llegado. Solo Dios con su poder es quien te lo ha regalado. Todo el que mira tu forma de trabajar quiere en ti confiar. Admirable y asombroso es todo lo que has logrado, porque siempre has caminado el sendero que Dios te ha trazado.

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Cuando perdono, cuido de mí. Al perdonar, desaparece mi carga emocional y acojo todo lo que me da bienestar. Acumularlos estanca el fluir saludable de mis emociones. Igual que una barricada de hojas y escombros detiene el correr de las aguas de un río. No estar dispuesto a perdonar a otros o a mí mismo crea y reprime cualquier sentimiento, incluyendo el gozo y la gratitud. Me sereno y dejo ir los resentimientos. Muevo todo impedimento y permito que mis emociones se alejen. Honro este proceso y tengo compasión por mí mismo. Renovado, continúo por mi camino de sanación. El amor perdona todas las faltas.

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¿Qué es un lujo? Lujo es estar sano. Lujo es poder pasear por la orilla del mar. Lujo es salir a las calles y respirar sin mascarilla. Lujo es reunirse con toda tu familia y con tus amigos. Lujo son las miradas, son las sonrisas, los abrazos y los besos. Lujo es disfrutar con cada amanecer. Todo es un lujo y no lo sabíamos.

El tema musical de Marea Baja anuncia el cierre de nuestra transmisión para este día. 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Nos encontraremos en un nuevo amanecer el día de mañana.

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0: Erguirse como una roca desafiando la negación. Se requiere fe para sobreponerse a las cambiantes circunstancias del mundo exterior.
1: Fe para creer en sí mismo ante los embates del descrédito injurioso. Con fe y entusiasmo, llenemos el ambiente.
0: Con fe, devoción y respeto, promovemos camaradería y concordia.
1: Cantemos y que nuestras voces pacifiquen. Difundamos la fragancia del amor, amándonos y respetándonos los unos a los otros.

0: Cristina de Mejía nos invita a profundizar en el significado de la Semana Santa. Séptimo día de la semana, sábado de gloria. ¿Cuál es su significado simbólico?
1: Este día corresponde a la voluntad del Padre, a la cúspide del hombre. Padre, hágase tu voluntad y no la mía. Este día es el asiento de la voluntad superior. La era de la razón por la razón ha muerto. Hoy se levantan los tiempos en que impera la voluntad. Esta voluntad que puede ser lo suficientemente poderosa como para, partiendo del espíritu, construir una nueva humanidad. Voluntad, amor y trabajo son los tres elementos que vencerán todas las dificultades externas. Una voluntad firme y decidida es capaz de realizar los proyectos más increíbles. Gracias a la firme voluntad, los seres humanos pueden llegar hasta el puerto seguro de la eternidad. Este día se nos invita a revisar dónde nos hemos detenido en el camino por falta de voluntad y a hacer firmes y nobles propósitos para regar esos sueños no cumplidos con el agua de la disciplina y el esfuerzo.
0: ¿Qué están tapados con un manto color violeta y todas las candelas apagadas bajo el cirio pascual?
1: Esto está simbolizando que algo se está transformando. Es como cuando la semilla está rompiendo. Es como cuando la crisálida también está rompiendo para transformarse. Este color violeta representa la transmutación, la transformación. Y cuando todas las candelas están apagadas bajo el cirio pascual, también están representando la muerte de la semilla que yace aún bajo la oscuridad de la tierra del hombre, lista para nacer. Esta semilla va a eclosionar y de sus entrañas manará la energía de su evidencia, de la realidad que convierte lo que era una promesa de vida nueva en vida nueva. Este día se recomienda el silencio y la meditación, que serán de un valor invaluable.

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0: ni la más pequeña o minúscula mota de polvo se mueve sin el Hacedor omnipresente.
1: Existe la predeterminación de acuerdo a leyes causales. Todo es Dios.

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0: Donde estés, has de saber que la hierba de tus campos sigue verde en mi corazón.
1: Que la tierra habla, llora y tiembla, y la imaginación me hace vivir maravillosas esperanzas.
0: Gracias a la vida por tener el sueño de juntos encontrar soluciones. Paz sin barreras ni obstáculos, ni resistencia, porque el verdadero imperio es el amor.
1: Si todos apostamos a la paz saliendo de nuestros corazones, vislumbramos desde ya auroras de luz, amaneceres que alumbren un destino de entendimiento para nuestra nación y el mundo entero.
0: Tenemos que creer en la unicidad, vernos el uno en el otro, sabiéndonos hermanos en esta tierra bendita de El Salvador.

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Gracias, Señor, por este día. ¡Qué bello amanecer! ¡Qué hermoso es tu sol! Gracias, Señor, por la alegría de otra vez poder ver y sentir el amor. Gracias por todas las cosas. Todo es tu creación. Gracias por quererme tanto, por la voz y el canto. Gracias, gracias, gracias por la luz de las estrellas, por poder girar con ellas y parte de un todo ser. Gracias porque hay días felices y lo más maravilloso, conocer, Señor, tu amor, tu poder. Gracias, Señor, porque cuando yo te pedía, tú decidiste darme vida para disfrutar de todo. Gracias por las risas infantiles y por la paz. Gracias. Gracias. Gracias.

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0: amor.
1: Hola, señor Sol. Bienvenido, señor Sol. Envuélvenos con tus dorados rayos de luz.

Lo siento. Perdóname. Gracias. Te amo. Lo siento. Perdóname. Gracias. Te amo. Lo siento. Perdóname. Gracias.

Todas las mañanas que entra por mi ventana el señor sol, doy gracias a Dios por otro día más. Hoy, como otros días, yo seguiré tratando ser mejor. Y sonriendo haré las cosas con amor. Buenos días, alegría. Buenos días al amor. Buenos días a la vida. Buenos días, señor sol. Yo seguiré tratando ser mejor. Yo seguiré tratando ser mejor. Buenos, muy buenos días. Todas las mañanas que entra por mi ventana el señor sol, doy gracias a Dios por otro día más. Hoy, como otros días, yo seguiré tratando ser mejor. Y sonriendo haré las cosas con amor. Buenos días, alegría. Buenos días al amor. Buenos días a la vida. Buenos días, señor sol. Yo seguiré tratando ser mejor. Yo seguiré tratando ser mejor. Buenos, muy buenos días.

Vean a Dios en todos los que conocen. Vean a Dios en todo lo que realizan. Su misterio es inmanente en todo lo material e inmaterial. De hecho, se ha descubierto que no hay materia o material. Es todo Dios, una expresión de su misterio. Obtengan alegría de las fuentes de alegría dentro de ustedes y fuera de ustedes. Avancen, no se queden quietos ni retrocedan. Cada minuto debe marcar un paso adelante. Regocíjense de que se les sea dado reconocer a Dios en todo. Den la bienvenida a todas las posibilidades de cantar su gloria, escuchar sus relatos y compartir su presencia con los demás. Dios tiene sus manos en todas las labores, sus pies en todas las altitudes, sus ojos más allá de todos los horizontes y su rostro ante cada rostro. El árbol que cumple los deseos en el corazón humano está siendo sofocado por la vegetación salvaje y las zarzas tupidas. Eliminen esta maleza asfixiante y el árbol crecerá y dará frutos. Swami Sri Satya Sai Baba.

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Reflexiones sobre valores humanos. La educación moderna solo puede ayudarles a ganarse la vida. Está pensada para ganarse el sustento, pero no para la vida. En realidad, es la culpable de la decadencia de la moralidad en la sociedad actual. En los viejos tiempos, la gente le daba la máxima prioridad a la verdad y la rectitud. Consideraban el amor divino como su propia vida. Las mujeres deben desarrollar todas las virtudes y también proteger el honor de sus esposos y sus familias. Tanto los hombres como las mujeres deben tener buen carácter. Sin un buen carácter, todos sus conocimientos resultarán inservibles.

Cuando perdono, cuido de mí. Al perdonar, desaparece mi carga emocional y acojo todo lo que me da bienestar. Acumularlos estanca el fluir saludable de mis emociones. Igual que una barricada de hojas y escombros detiene el correr de las aguas de un río. No estar dispuesto a perdonar a otros o a mí mismo crea y reprime cualquier sentimiento, incluyendo el gozo y la gratitud. Me sereno y dejo ir los resentimientos. Muevo todo impedimento y permito que mis emociones se alejen. Honro este proceso y tengo compasión por mí mismo. Renovado, continúo por mi camino de sanación. El amor perdona todas las faltas.

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Te bendigo con mi fe, con todo amor, con todo mi cariño, con todo mi respeto. Te bendigo con todo mi corazón. Bendigo tu familia, bendigo tu vida espiritual, tus proyectos y propósitos. 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
20: Hola amigos, el doctor Portillo Rodríguez los saluda nuevamente desde su programa Vida y Salud en FM. Pero antes de continuar el programa de este día, quiero ponerlos en contexto de cómo se han desarrollado los programas en las 2 semanas anteriores. Bueno, pues el objetivo de la primera semana fue que ustedes se dieran cuenta de los estudios que se están llevando a cabo para tratar de retrasar el envejecimiento, dentro de lo cual se habló de los telómeros y de la telomerasa, luego de la bomba sodio-potasio, de la mitocondria, del epigenoma, de la acidez y de la alcalinidad, fenómenos que nuestro cuerpo va ajustando de una forma u otra. La segunda semana solo fue de información, para que nos diéramos cuenta de cómo las grandes empresas multimillonarias están queriendo jugar a ser dioses, pero solo van tras el negocio, y la naturaleza, con su infinita sabiduría, los está frenando. 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Decíamos el día de ayer que Alan Horwitz y David Sinclair, dos científicos de escuelas completamente diferentes, están hablando de una matrix extracelular sucia y llena de toxinas. Esto toma vital importancia, pues es la causa de una vejez prematura y el origen de las enfermedades crónicas. Por eso vamos a hacer un seguimiento de todos los científicos que a través de los siglos han estudiado ese espacio y el líquido que por él pasa. Empezaremos por recordar a Karl Rokitansky, 1804 a 1878, patólogo vienés. Decía que para tener un mejor entendimiento de la salud y la enfermedad hay que tomar en cuenta el líquido que rodea las células, las condiciones biológicas e individuales y la calidad de vida que lleva el ser humano. Por otra parte, Claude Bernard, 1813 y 1878, médico francés, considerado el fisiólogo más grande de la historia, fundador de la medicina experimental y una de las mentes más prolíferas y brillantes. Él decía: las células se encuentran en constante intercambio físico-químico con el medio que las rodea. Pero lo más relevante y maravilloso de Claude Bernard fue señalar que el medio en que vive el hombre no es la atmósfera que lo rodea, sino los fluidos tisulares que bañan las células de nuestro cuerpo, y lo llamó medio interno o terreno. Y es un medio aislado que protege a las células de los cambios del mundo exterior. Todo el organismo contribuye a mantener la constancia del medio interno. Así es de importante. Detengámonos un momento para analizar este postulado, ya que a simple vista parece algo común y sin importancia ni trascendencia. Pero en ese tiempo, todos los médicos estaban seguros que los capilares arteriovenosos, o sea, los vasitos sanguíneos finos, terminaban adentro de las células para entregarles el oxígeno y los nutrientes. Sin embargo, lo que Bernard dijo fue que las células estaban aisladas y bañadas por un líquido que les protegía del cambio del mundo exterior. Fue un concepto tan revolucionario y tan difícil de aceptar como cuando Copérnico o Galileo dijeron que la Tierra giraba alrededor del Sol. Es precisamente por eso que Claude Bernard tiene tantos seguidores, y hasta la fecha se siguen estudiando y descubriendo cosas nuevas de su famoso terreno, pues en él es donde está la clave de la curación de las enfermedades crónicas y que podamos evitar la vejez prematura. Por otra parte, Louis Pasteur sostenía que las enfermedades son causadas por microbios, a lo cual Claude Bernard respondió que eso no es cierto. El microbio no es nada, el terreno lo es todo, dijo. Es un desequilibrio en el organismo lo que determina si los microbios pueden causar enfermedades o no. 70 años más tarde, Walter Cannon acuñó el término homeostasis, que quiere decir equilibrio del medio interno frente a las variaciones del medio externo, prácticamente lo mismo que había dicho Claude Bernard. Pero para que entendamos lo grande y lo ingenioso que es el concepto de terreno o medio interno de Claude Bernard, es que cuando él lo propuso, no había manera de comprobarlo, pues no existía el microscopio electrónico. Y lo que él estaba proponiendo es que las células flotaban en un medio líquido y que ni los vasos sanguíneos ni las terminales nerviosas tenían contacto con las células. Las células vistas con un microscopio óptico de la época se miraban tan juntitas, tan pegaditas, que era imposible pensar que pasara un líquido entre ellas, y mucho menos que ese líquido las mantuviera sanas y vivas. Pero lo increíble es que las grandes empresas tecnológicas tampoco lo quieran hacer.

0: 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Y así, dependiendo de los cuidados que tengamos con el agua de la pecera, nuestro pececito vivirá sano o vivirá enfermizo. Nuestro pececito vivirá poco o vivirá mucho. Si nuestro pececito se enferma, no lo vamos a sacar para inyectarlo o ponerle suero, darle antibióticos o vitaminas. Inmediatamente intuimos que algo no hemos hecho bien con el agua de nuestra pecera y punto. Ahora bien, lo mismo pasa con nuestras células. Ellas viven en una gran pecera que Bernard le llamó medio interno, y nosotros somos los responsables de mantenerla libre de toxinas en un medio un tanto alcalino, con nutrientes adecuados, con todos los electrolitos y oligoelementos necesarios para que nuestras células y nosotros mismos podamos vivir mucho más tiempo y con mejor calidad de vida. Ese medio interno o matrix extracelular, al que en la actualidad se le considera el órgano más grande de nuestro cuerpo y uno de los más importantes, porque es en él donde se juega minuto a minuto nuestra salud o nuestra enfermedad. 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

Shalom, bellas personas que escuchan Radio El Mundo. No tienes por qué estar triste. Nacimos con el innato poder de ser lo que pensamos. Si te sientes triste, piensa que eres feliz, aunque no lo seas. Y al pensar así, tu mente y tu corazón realizarán el cambio y serás feliz. Sé la luz y alegría en donde quiera que vivas. Y sobre todas las cosas, cree en ti. Ten fe, sirve a todos, ama a todos y siempre serás feliz.

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16: Amigos, hoy está con nosotros Nasira Asbun de Trigueros desde el Instituto de Valores Humanos de El Salvador para poder conversar un poco sobre una capacitación a educadores sobre la enseñanza de valores humanos. ¿Qué tal? ¿Cómo está?
17: Muy bien, gracias. Es un gusto estar acá con ustedes.
16: Comencemos hablando un poco sobre el Instituto de Educación en Valores Humanos, Sire Sate Asay. Cuéntenos, por favor, de qué se trata.
17: Bueno, los institutos o el Instituto de Educación en Valores Humanos, Sri Sathya Sai, son parte de una red mundial de instituciones educativas que promueven principios y programas de educación en valores humanos sin fines de lucro. Tienen como misión promover el desarrollo espiritual a través de la enseñanza de los valores humanos. Su visión es que padres, maestros y educadoras sean modelos a seguir. Por ejemplo, para formar en los niños la disciplina, es importante educar con firmeza y amor, que es un valor, y vivir la vida cotidiana desde la ecuanimidad, la paz, para afrontar todas las situaciones difíciles que tiene la vida, ¿verdad? Entonces, lo que se busca es que ellos sean modelos de rectitud, de verdad y no violencia, y ejemplo de comportamiento para los niños y niñas. Esta práctica nos conducirá hacia una vida más tranquila y tendremos la posibilidad de construir una forma o estilo de vida en el cual no se priorice solamente la búsqueda del desarrollo económico, sino también del desarrollo espiritual humano.
16: Hablando sobre el programa de educación en valores humanos, ¿cuáles son las bases que lo sostienen?
17: Es un programa que se fundamenta en la filosofía de Educare, parte de la concepción que los valores humanos se traen desde el nacimiento, es decir, son nuestra propia naturaleza, pero a lo largo de la vida se van cubriendo, se van como tapando, ¿verdad? Por los pensamientos y deseos que se van adquiriendo y que a lo largo de la vida, y tiene que ver con el mundo en el cual se está inserto. Y esto está relacionado con una forma de vida en donde se mide a la persona en cuanto más tiene. Y el valor del ser humano no son sus pertenencias, sino que se encuentra en la práctica de los valores humanos.
16: Desde su experiencia, ¿cuál cree que es el reto de la enseñanza en esta práctica de valores?
17: Bueno, lo esencial se encuentra en conocer el significado de educare, que es extraer los valores desde dentro y no pensar que se va a dar una información desde fuera, ¿verdad? Sino es como hacer aflorar esto que somos, que son esos valores, y tomar en cuenta que la finalidad de la educación es la formación del carácter, es decir, llegar a ser congruente entre lo que se piensa, lo que se expresa y lo que se hace. Lograr la congruencia entre pensamiento, palabra y acción es una forma muy importante de educación. Enseñar a través del ejemplo, es decir, enseñar desde el rol de madres, padres, maestras y maestros, y en todos los roles que nos toca desempeñar en la vida, con el ejemplo. Para extraer los valores en los niños y en las niñas, el programa nos brinda 5 técnicas. Por ejemplo, el silencio, que esto conecta o tiene que ver con silenciar la mente, con aquietar la mente, y esto incide en la atención, para que los niños tengan una actitud de atención y mejor concentración en su clase. La frase, frases populares, comunes, que también tienen y dan una gran enseñanza, como por ejemplo, a quien madruga Dios le ayuda. Y otras frases de personas importantes, como ama a todos, sirve a todos, que se aprenden de frases muy breves, hay una enseñanza muy grande. El cuento o historias en donde el niño se involucra o niña se involucra dentro de algún personaje, se identifica con algún personaje y desde ahí aprende, por ejemplo, el respeto hacia los demás, la tolerancia para una vida más tranquila, ¿verdad? Trabajo en grupo que le facilita la socialización a los niños y el canto, por ejemplo, que llega al corazón de los niños. Y todo esto dentro de un contexto de un método directo, es decir, que se enseñan los valores directamente a los niños con estas técnicas.
16: En esta capacitación taller que hablábamos al inicio, ¿cuáles van a ser los grandes temas que se van a estar desarrollando?
17: Bueno, se desarrollarán temas como las bases teóricas y filosóficas del programa de enseñanza, lo que son los valores humanos, valores humanos y cómo cada uno de nosotras ponemos en práctica en la vida cada uno de estos valores. La importancia del maestro, que es muy grande en la enseñanza de estos valores, y también lo importante que es la familia en la práctica de los valores humanos con los niños, ¿verdad? Asimismo, otros temas. Y se va a enfocar una sesión en donde vamos a enfocar los valores humanos y el uso de pantallas, que es un problema actual, ¿verdad? Cómo usar esto con disciplina. Y bueno, pues el objetivo de esta entrevista es invitar a maestros, educadores, maestros y todas las personas relacionadas, padres, madres, relacionadas con la educación de los niños, invitarles a una capacitación taller que dará inicio el sábado 23 de mayo y finalizará el sábado 11 de julio. Son 8 clases, diríamos, u 8 sesiones de trabajo en donde se va a recibir información y se va a reflexionar sobre estos temas. El lugar será el auditorio de clínicas médicas de Santa Elena. La hora se realizará de 10 a 12 de la mañana y tendremos un refrigerio para poder tener energía y continuar con el trabajo en la segunda hora. Para inscribirse pueden llamar al teléfono 6101-4547. Se lo repito de nuevo, 6101-4547. Ahí dejarán su nombre, su número de teléfono, su correo electrónico y les darán la información que soliciten. Entonces serán bienvenidos a esta capacitación que creo que les será de mucha utilidad.
16: Queremos dar las gracias a Nasira por la información que nos ha brindado y por el tiempo también.
17: Gracias.
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26: Cuando vayan mal las cosas, como a veces suelen ir, cuando ofrezca tu camino solo cuestas que subir, cuando tengas mucho a ver pero mucho que pagar, y precises sonreír aún teniendo que llorar, cuando ya el dolor te agobie y no puedas ya sufrir, descansar acaso debes, pero nunca desistir, tras las sombras de la duda, ya plateadas, ya sombrías, puede bien surgir un triunfo, no el fracaso que temías. Y no es dable a tu ignorancia figurarse cuán cercano puede estar el bien que anhelas y que juzgas tan lejano. Lucha, pues por más que en la brega tengas que sufrir, cuando todo esté peor, más debemos insistir. Si en la lid el destino te arriba, si todo en tu camino es cuesta arriba, si tu sonrisa es ansia satisfecha, si hay faena excesiva y vil cosecha, si a tu caudal se contraponen diques, date una tregua, pero nunca claudiques. Bendiciones, mi gente linda, muchas gracias por estar siempre en sintonía de su programa Crepúsculo. Para este servidor es más que valioso saber que estamos juntos en esta aventura llamada vida, conectados a través de instrumentos tan importantes y necesarios como lo es la buena comunicación, la información integral, la compañía, la amistad y, por qué no, el amor. Para eso fue concebido Crepúsculo. Gracias a usted también por hacernos parte de su vida a través de su sintonía. Con ese hermoso poema del gran Kipling, yo creo que usted ya lo conocía porque incluso hasta se musicalizó de una forma muy bonita por varios intérpretes. Es importante tomar eso siempre como consigna. Cuando más a veces todo nos diga o nos digan, tira la toalla, ya no estás para eso ya no es tuyo, eso es, luche hasta donde su corazón y su convicción se lo dicten. Aún cuando haya ese diagnóstico tan cruel, cuando hayan realidades que nos digan, no podés, no servís, estás vencido, estás condenado con este diagnóstico, con esta sentencia, siempre crea, no estoy solo, soy capaz, Dios, el universo están conmigo y voy a vencer, estoy venciendo. Muchas gracias por escucharnos y sobre todo también sus lindos mensajes que siempre me dan la pauta para continuar con el programa Crepúsculo. Bueno, considerando la buena cantidad de mensajitos que recibí después de los programas anteriores, vamos a continuar en la dinámica de compartir pequeños tips que a la larga, de cada un trocito, como una especie de rompecabezas, se va armando algo muy grande, que es vida plena. Si usted se ha dado cuenta, hablamos de vida en materia de salud mental, salud física, salud social, salud en todos los campos. Entonces, por eso es importante también darle mucha importancia a nuestro templo, que es nuestro hermoso, bello y misterioso cuerpo. Y así le podemos ayudar sin intoxicarnos. Me refiero a tantos medicamentos químicos o incluso a veces ungüentos, cualquier otro elemento que tomamos a veces para nuestra piel, para nuestro cabello, para lesiones. Siempre tratemos de hacerlo de forma natural, que es mucho más efectivo, aunque quiere un poquito más de paciencia, pero usted está educando a su cuerpo, lo está dañando menos y sobre

vinagre de manzana diluido, un par de, por así decirlo, cucharaditas en un poquito de agua, hacerse un enjuague así frotadito con las yemitas de los dedos. Por ejemplo, también si usted está experimentando dolores musculares que con la edad tienden a ser recurrentes, incluso cuando uno hace ejercicio y cuando no hace, entonces también para eso sirve el vinagre. Entonces, así en una tibia, por así decirlo, ¿verdad? Una compresa tibia o si puede lo más calentito posible, y se va a aplicar vinagre así con eso, calientito. Le va a aliviar mucho en lugar de estar aplicándose a veces ungüentos que son como muy invasivos porque dañan, aunque usted no lo crea, dañan el hígado. También siempre para cuando usted esté teniendo dolores musculares, porque muchos tienden a ser diferentes, pero digamos en los tendones, en los tobillos, en las piernitas, sabe que se puede preparar también una compresa tibia con arroz crudo, es decir, en agua calientita. Se lo va a aplicar en una, puede ser un calcetincito, y se lo va a estar aplicando. Eso emite un, ¿cómo se llama? Hay un componente en el arroz que al calentarse le va a ayudar y va a sentir un alivio tan rico de forma casi inmediata. Y siempre trate de hacerlo y vaya probándolo y después me cuenta si tengo o no tengo razón. Y así también, por ejemplo, a uno tiende, ya sea por cansancio, por calor, por no haber dormido, tienden a inflamársele los ojos, o por cualquier contaminación, solamente tiene que aplicarse unas rodajitas de pepino sobre los ojos y se desinflaman casi de forma también inmediata. Vaya probándolo y si es posible vaya tomando nota y pruébelo para que vea que no estoy mintiendo. Yo la mayoría de cosas que acá le comparto trato siempre de experimentarlas, porque yo también como ser humano he vivido todas estas situaciones. También de forma natural puede usted aliviar las picaduras de zancudos o de cualquier insecto. Puede también hacerlo con cáscaras de plátano, así, de la parte interna, aplicadito como si fuese una pomadita que se está haciendo. Eso también le ayuda rápido a refrescar en lugar de estar aplicándose, qué sé yo, alcohol o cualquier otro químico. Cuando incluso hay granitos que está costando que se sequen porque fue una picadura, con cierto veneno, puede hacerlo con agua oxigenada. El agua oxigenada, un día le voy a dedicar un programa solo a esto, tiene tantos usos valiosos que nunca debe faltarle en su botiquín. Entonces, así, con un algodoncito, se va a aplicar sobre ese granito, y creo que en dos o en tres aplicaciones ya se le ha curado. Es valiosísimo, en lugar de estarnos aplicando otras cosas. También cuando, por ejemplo, hay obstrucción en nuestros oídos y se han formado como tapones y que nos está afectando y tiende a picarnos, nunca se meta ningún tipo de hisopo ni otro objeto, mucho menos. Simplemente aplíquese un par de gotitas de aceite de oliva y hágalo reposar ahí del lado que corresponde y él solito va a ir saliendo poco a poco. De repente usted va a sentir que cae casi completito el taponcito. También cuando hay dolor de muelas, y estoy haciéndole un listado que podría pasar horas y horas, y hay muchas situaciones que podrían en cualquier momento sucedernos. Por ejemplo, cuando hay dolor de muelas, por lo que sea, por infección, por alguna carie, por alguna lesión incluso, basta con masticar así suavecito, suavecito, el clavo de olor. Y eso es le alivia el dolor, pero también hay que atacar una posible infección con bicarbonato, estarse enjuagando con bicarbonato por lo menos dos veces diarias y se le va a ir aliviando, porque hay que ir a la raíz. Hace poco me preguntaba una amiga que parece que fue a la playa y tuvo quemaduras solares en la piel, así. Entonces, para eso sirve la leche fría, así, en forma de compresas, estarse aplicando. Y se siente tan rico y alivia rápidamente. Bueno, usted sabe el misterio poderoso de la leche. Pero sobre todo también yo le recomiendo siempre, siempre que vaya a exponerse al sol, ya sea un paseo, el trabajo, donde sea, siempre trate de aplicarse un bloqueador solar para que no incurra, porque a veces suelen ser lo que nos imaginamos, las quemaduras en la piel. Así que por favor, protéjase siempre, igual la cabecita con un sombrero. Si hay mucho calor, una toalla mojadita sobre la cabeza, eso sirve mucho. Hay otros casos, como por ejemplo cuando nuestras ojeras se ven muy pronunciadas y hasta inflamadas, basta con una rodajita de papa cruda sobre cada uno, el ojito completo,

0: Así se va a aliviar rápido, se desinflama y se quita lo oscuro de las ojeras. Bueno, y sigo así en forma de tips. Cuando, por ejemplo, hay los famosos mezquinos en cualquier parte del cuerpo, con leche de higo, se puede perfectamente también así aplicadito directamente sobre ese mezquino durante varios días consecutivos, va a comenzar a ceder y se seca completamente el mezquino. Cuando hay verrugas, que casi similar pero no es lo mismo que el mezquino, basta con estarse aplicando ajo, un diente así machacadito, y le va a aplicar una venda encima, puede ser una gasa o una vendita, estársela aplicando durante varios días consecutivos y esa verruga va a desaparecer, que a veces son tan, nos causan como mucha pena. Ok, punto y aparte. Ya en otro programa he hablado de esto, de los jugos y las aguas remediales para desintoxicar nuestros órganos, pero a petición, porque creo que han sido 2 o 3 personas, o creo que es más, que me han pedido que volviera a hablar de esto. Entonces, con muchísimo gusto. Por ejemplo, para desintoxicar nuestro hígado, tenemos que estar usando agüita tibia de limón, el jugo de remolacha y lechita de cúrcuma. Así, es un juguito rico en ayunas principalmente, le cae a su hígado de una forma maravillosa. Repito, agüita tibia, medio limón, jugo de remolacha, así lo más esencia posible, y cúrcuma, así como polvito. Estársela tomando durante por lo menos 1 o 2 veces por semana le va a ayudar muchísimo a desintoxicar. Yo creo que la gran mayoría tenemos nuestro pobre hígado sumamente intoxicado y ni cuenta nos damos, y de ahí que se deriva un montón de situaciones que uno a veces ni se explica, y vamos solamente a los síntomas pero no a la raíz. También para limpiar nuestros pulmoncitos, que hay que hacerlo siempre, aun cuando usted no esté padeciendo problemas, qué sé yo, como demasiadas gripes o algo que sea evidente que hay problema de pulmones, toser y toser, hay que hacerlo siempre con tecitas de jengibre, una mezcla de juguito con juguito de piña y agua de menta. Es tan rico y a la vez en nuestro sistema bronquial nuestros pulmones lo van a agradecer mucho. Repito, té de jengibre, que puede ser del que viene en sobrecitos o si lo hace usted directamente, aplicando un poquito de jugo de piña natural, por supuesto, y agüita de menta. Usted va a sentir hasta en su respiración cómo se desconstipa. Para la piel, también hay que ayudar a refrescar, a darle brillo a nuestra piel. Puede hacerlo con agüita de pepino, en la cual ha estado reposando un pepino entero en rodajitas o picado. Luego lo va a colar, le va a aplicar tecito verde, jugo de aloe vera. Es algo tan rico, tan bueno, que incluso tomado o sobre la piel, haciéndose masajitos, va a notar un cambio usted muy, pero muy bonito, hasta más tersa la piel. También a nuestros riñones hay que ayudarle, eso siempre lo he insistido. ¿Cómo lo vamos a hacer? Tomando agüita de coco, le va a mezclar un poquito o simplemente así, al natural lo más posible. Y también sirve mucho el té de perejil, estarlo tomando de vez en cuando, gracias a Dios en los mercados todavía se encuentra, o agüita de cebada, ayuda muchísimo a sus riñones. Hágalo, yo recuerdo que antes se consumía mucho más la cebada, tiene un alto valor para nuestros riñones, que también son igual de valiosísimos que nuestro corazón y nuestro hígado. Si quiere limpiar su sangre, puede hacerlo tomando una cucharadita de sidra de manzana, así en un vasito de agua pequeño. Puede hacerlo simple en ayunas, puede hacerlo incluso, le va a ayudar mucho a su sangre. También el agüita de jengibre, puede ser heladita con hielito o como té, ayuda mucho. Ayudemos también a nuestro corazón. Entonces es valiosísimo ayudarle, no necesariamente usted va a estar comprando esos suplementos caros. Por ejemplo, a nuestro corazoncito se le puede ayudar con té de hibisco o también con cacao oscuro, de cacao negrito lo conocemos también, siempre que pueda, o por qué no chocolate negro, puede hacerlo y le va a ayudar mucho a su corazoncito. Al cerebro, aunque usted no lo crea, tenemos y podemos ayudarle también a través de un batido de arándanos, o si no, simplemente consumiendo las frutitas secas como arándanos, que ya vienen deshidratadas, o si pudiera conseguir las frescas, mucho mil veces mejor. También el té de matcha, que lo venden en muchas presentaciones, y la leche de nueces o la de almendras. Ayudémosle a nuestro cerebro. Hay muchos otros más, pero tome en cuenta, por favor, esto. El cuerpo lo agradece y se nota cuando lo estamos ayudando.
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2: ¿Sabías que tu cuerpo ya sabe cómo sanarse solo? No necesita remedios milagrosos ni soluciones externas. Tu cuerpo ya fue diseñado con un sistema perfecto de regeneración natural. El problema es que lo olvidaste. Y no es tu culpa. El estrés, el miedo, los pensamientos repetitivos y emociones bloqueadas apagan esa inteligencia interna. Y recuerda esto: lo que no fluye, se estanca. Y lo que se estanca, se enferma. Pero hoy quiero mostrarte un método simple y poderoso para despertar tu energía de sanación natural. Paso 1. Coloca tu mano sobre el centro de tu pecho. Respira profundo. Siente tu corazón. Paso 2. Visualiza una luz dorada creciendo dentro de ti, expandiéndose, sanando, restaurando. Paso 3. Di en voz alta: cada célula de mi cuerpo se llena de salud, luz y vitalidad. Mi energía se equilibra y mi sanación comienza ahora. Paso 4. Permite que esa vibración fluya por todo tu cuerpo. Relaja tu mente. Siente cómo tu energía cambia. Porque sí, tu cuerpo te escucha. Siempre. Cada palabra, cada pensamiento es una orden directa a tus células. Si te repites que estás enfermo, el cuerpo lo acepta. Pero si le hablas con amor, confianza y verdad, tu cuerpo se reprograma y sana. Entonces dime, ¿vas a seguir enviándole el mismo mensaje de siempre? ¿O vas a comenzar a darle nuevas instrucciones para renacer desde adentro?
0: Bien, muchas gracias por continuar con nosotros. Siempre tratamos de compartirle, incluso hasta en los intermedios, cosas que nos sirvan en nuestra vida. Cualquier comentario, pregunta, mensajito, puede hacerlo a través de nuestro WhatsApp 503-6013-8645. Lo repito, 503-6013-8645. Bueno, y a su salud, me tomo un cafecito. Usted puede tomárselo también. Y sigamos platicando cosas tan buenas para nuestra vida. Gracias por compartirlo también con sus amigos y sus amigas. Tome nota. Y siempre trate de verificar lo que aquí hablamos o lo que encuentre en cualquier otra fuente, como en las redes sociales. Últimamente me he dado cuenta, y valga el comercial, cuando uno se mete a las redes sociales hay de todo, pero muchas cosas no son reales. Yo lo comprobé hace poco, hice una investigación sobre las 1500 fórmulas sobre lo del cabello, a quienes están perdiendo el cabello, y hacen un montón de mezclas que lo que hacen es hacerle gastar a usted o incluso hacerle causarle daño. Siempre tratemos de verificar, por bonito o serio que hablen en cualquier contenido o publicación, siempre por favor trate de verificar un poquito, ¿verdad? Y por ejemplo, yo lo que acá le comparto ya he hecho una forma de comprobación, siempre directa o a través de estudios confrontando diversas fuentes. Bueno, si anotó el número o si no lo anotó, se lo doy con mucho gusto. Es el 503-6013-8645. Para que podamos estar en contacto por cualquier cosa, con mucho gusto estoy también a la orden. Siempre en la misma línea de ayudarle a nuestro cuerpo a desintoxicar, a depurar, a limpiar, a fortalecer nuestros ojitos. Es valiosísimo que le ayudemos a nuestros ojos. No basta con decir, bueno, ya uso lentes y punto, y ya. No. Hay que ayudarle, porque si no el deterioro sigue siendo mayor, no solo con la edad, sino por deficiencias o a veces lesiones que ni cuenta nos damos. Entonces, lo que ya todos sabemos, juguito de zanahoria y naranja es valioso, tomarlo por lo menos una o dos veces por semana. Además de ayudarle a nuestros ojitos, le ayudamos a nuestra piel y a otros órganos. También el batido de espinaca, que si sabe hacerlo bien, va a ser muy rico. Incluso le puede aplicar, qué sé yo, manzanita verde para darle más sabor, o piña, o simplemente limoncito. Es rico y es valiosísima la espinaca, así sin cocinarla. Y por supuesto también el té de arándanos. Tiene un contenido valiosísimo que le ayuda a nuestros ojos. Por favor, hágalo. También para limpiar nuestro estomaguito y fortalecer sus enzimas y toda su cobertura, puede ser tomar agüita de arroz, así, sin nada de nada más, simplemente una primera limpieza al arrocito y luego la siguiente agüita que repose el arroz durante un buen tiempo, una hora, tomar agüita de arroz. También el té de manzanilla, que es uno de mis favoritos, o la infusión de hinojo, le ayudan muchísimo a nuestro estomaguito. Es como un masajito interno que le va a dar. A nuestros intestinos hay que ayudarles mucho también. Algo que yo hago siempre es tomar agua con chía, dejándola reposar por lo menos 4 horas o por qué no toda la noche, y tomarla como agua de tiempo, como se dice en mi pueblo. Así que agüita de chía, también el juguito de ciruela, pero tiene que ser del natural, que le ayuda mucho a limpiar nuestros intestinos. Si uno tiene sucios los intestinos, le afecta a todo su cuerpo. Por mejor que se esté alimentando, por muy buenas vitaminas que estemos tomando, pero si los tenemos contaminados, sucios, se afecta muchísimo siempre. No sirve de nada. Para fortalecer nuestros huesos, tratemos de tomar en cuenta, si usted pone las palabras caldo de huesos, por ejemplo en YouTube, va a encontrar la forma de cómo prepararlo y le va a ayudar muchísimo. O puede hacer incluso sopitas semanalmente de lo que se llaman menudos, o de patitas de pollo, de forma semanal, lo más esencial posible, sin tantas aplicaciones más que ajito, cebolla, pero bien cocinado a fuego lento. Ese valioso colágeno le va a servir mucho para sus huesitos. Por supuesto, el jugo de repollo rizado también es valioso para los huesos y los va a fortalecer. Nunca deje de lado lo que siempre le he insistido, los ejercicios, porque cuando uno hace ejercicios le ayuda a mantener esa elasticidad y fuerza a los huesitos, porque de nada sirve que tomemos cositas como estas, pero si no estamos ayudándole a fortalecer los huesos también, haciendo estiramiento, flexiones o, si es posible, un poquito de peso. Finalmente, para nuestros tendones, nuestras coyunturas, nuestras articulaciones, nunca deje de lado y que nunca les falte el té de ortiga o el jugo de cereza, que actualmente hay en muy buena cantidad de supermercados, o si no, si prefiere, agüita de piña con apio. Además de que le ayuda para otras cosas, le ayuda mucho para fortalecer sus tendones, de los cuales a veces uno anda como débil y el mismo cuerpo nos está hablando. Cualquier esfuercito que usted haga, siente como que se ha lesionado. Entonces, ayudémosle a nuestras articulaciones porque está pidiéndonos cierto tipo de ayuda. Bueno, un par de truquitos, que esto viene de nuestros abuelos, punto de aparte, que le sugiero que también lo tome en cuenta. Por ejemplo, cuando anda con así como ansioso, como nervioso, ya sea que porque no ha dormido o porque hay una situación que lo está poniendo como muy ansioso, primero que todo, siempre mi eterno mensaje: respire despacito, profundo, y exhale despacito. Eso ayuda de entrada mucho, pero también, por supuesto, le sirve mucho morder un limón, incluso con cáscara, pero partidito, tomarse un par de gotitas de limón, pero así mordidito. Eso, hay un efecto psicológico, químico muy especial que le ayuda así de entrada y corta ese estado de ansiedad. Ya no se diga si hace la respiración unas 5 o 7 veces. Cuando usted está teniendo problemas para dormir, aparte, ¿verdad?, ya es otro caso. Puede ser que hay mucho calor, ya lo recomendaba en un programa anterior, ponerse una toallita húmeda en el área del vientre, en el área del ombligo. Eso ayuda mucho, pero me refiero un poco más a esta época de calor. Pero también, cuando no es el calor lo que nos está molestando, o incluso esa toallita, puede usarla en el área de la frente. Tiene un efecto tan rico y tan relajante, rápido, le va a ayudar a descansar. Pero si no es época de calor, también lo de los calcetines. Yo antes creía que era cuestión de viejitos, eso, como decimos, de dormir con calcetines, pero lo he comprobado. Cuando uno se pone calcetines, le ayuda mucho al cuerpo a equilibrar la temperatura y rápido se relaja. Ya no se diga si se hace un masajito así rapidito en los talones y en el pecho del piecito. Eso lo va a relajar mucho. Cuando hay mucho calor, como estuvimos hablando en uno de los programas anteriores, aplíquese con un cubito de hielo en las muñecas, así como si se estuviera haciendo masajito con un cubito de hielo en las muñecas, rápido. Ahí hay un puente que le ayude rápido a equilibrar y a bajar un poquito el calor, pero siempre estarse hidratándose. También cuando hay problemas, hay una herida, una picadura, una lesión que le está costando mucho que cicatrice, ya no se diga en una operación, se puede aplicar así miel. La miel es poderosa. Ya hemos también hablado mucho de los componentes y el alto valor en todos los sentidos de la miel. Se aplica mielita y le ayuda rápido a que esa herida sane rápidamente. También cuando le está faltando mucho la energía, mucho ánimo, está costando levantarse, haga el esfuerzo y tome sol durante 10 minutos. Es porque nos está haciendo falta esa energía, además de la vitamina D que nuestro cuerpo absorbe y agradece infinitamente. Tome sol y al siguiente día el mismo cuerpo le va a decir: vamos a ir a tomar sol, quiero levantarme. Va a sentir ánimo, además del efecto tan valioso nutricional en nuestros huesos que le proporciona el sol. Cuando usted esté experimentando problemas de estreñimiento, que también tiene muchas causas, entre ellas lo emocional, nuestro metabolismo, cualquier situación, estamos sufriendo estreñimiento, es muy dañino si dejamos que se vaya volviendo permanente. Basta con comer rodajitas de papa, así cruda, o si quiere hacerlo como juguito, como quiera, o licuado incluso. Al principio el sabor no le va a gustar mucho, pero el mismo cuerpo, al irlo asimilando, va sintiendo que es bueno. En realidad es muy buena la papa, así, y va a notar un gran cambio. Cuando usted está teniendo como mucho problema estomacal, que hay como acidez, como hay o cualquier otro, siente muy pesado el estómago, tómese un tecito de manzanilla. Ayuda mucho a equilibrar ese problema en el estómago. Y le cuento, pasando a otro punto, yo antes sufría mucho dolor de cabeza. Por supuesto que por mucha susceptibilidad al calor se me activaba rápido, pero desde que hago eso de aplicarme las compresas con agüita en la frente o en el área de la nuca como la conocemos, me ha ayudado mucho. Pero sobre todo también masajitos en las sienes, así con los deditos índice y anular, estarse masajeando durante unos 5 minutitos, va a sentir usted rápido un alivio muy bueno en lugar de estar tomando tantas pastillas que nos dañan también. Cuando hay calambres musculares muy constantes, es porque nos está haciendo falta plátano. Por favor, consuma el potasio a través del plátano, así crudo, sin estarlo cocinando, crudo. O incluso el guineo le puede servir también mucho. Si está usted siente que anda bajo de las defensas en su cuerpo y que cualquier cosa le está afectando mucho, por favor incluya el ajo en su dieta alimenticia y si es posible en ayunas, pero no mucho porque a veces tiende como a causarnos hasta como mareo o náusea. Trate de consumir un dientecito así, pero bien machacadito, y déjelo reposando un rato para que le libere su sustancia y luego se lo aplica. Si digamos no lo asimila, con un poquito de miel le va a ayudar muchísimo y usted va a sentir cómo con el paso de 2, 3, 4 días sus defensas comienzan a activarse. Ya no se diga por los efectos antiparasitantes que tiene el ajo y cómo fortalece también a nuestro corazón. Hágalo, por favor. Si está teniendo problemas como dolor de garganta, por las razones que sea, haga por favor gárgaros con agüita tibia con sal. Puede ser que digamos usted tiene unas llaguitas en el área de la garganta, que esas tienen una explicación porque son una especie de defensa que genera inmediatamente nuestro cuerpo para avisarnos que hay una infección. Con agüita, con gárgaras, con sal, o puede hacerla con bicarbonato y le sana rápido. Finalmente, esto que es tan constante y tan recurrente en las preguntas que nos hacen es muchos problemas de sueño. un baño tibio antes de dormir le cae, pero no me voy a poner a hablarle de burbujitas y todo eso en tina y todo, porque, o con sales, porque la mayoría puede ser que no tengamos esto, pero basta con una duchita bien relajadita, pero antes de mojarse el cabello o la cabeza, el cuerpo. Siempre se comienza por los piecitos y en ese orden, poco a poco, en cuestión de 2-3 minutos, esa ducha le va a ayudar a relajarse muchísimo. Usted va a sentir un gran cambio, como los bebés cuando los bañan. Y si ellos lo experimentan, nosotros también, por supuesto, nos va a ayudar mucho. Por supuesto que estos tips que le comparto son así muy básicos, que hemos aprendido de nuestros abuelos y también, por supuesto, leyendo. Solo yo tengo varios libros sobre todas estas cosas que, si alguien quisiera, puedo incluso compartirle. Pero si son demasiado fuertes o recurrentes, por supuesto hay que acudir al médico, porque hay algo más que nos está avisando a nuestro cuerpo. Y así vamos, este programa y el próximo vamos a dar otros tips al respecto. Le agradezco si va tomando nota y sobre todo que los ponga en práctica, porque todo esto sirve y uno aprende a tener una vida más tranquila, porque a veces nos dejamos agobiar y le damos demasiada fuerza mental al problema y nos angustia, y ¿por qué me está pasando esto? No, tratemos de hablar con nuestro cuerpo, con nuestras células, con nuestros tejidos, y mientras tanto hacerle ese masajito cerrando los ojos, si es posible haciendo oración o meditando, le va a ayudar como usted no se imagina. Nuestro cuerpo a veces nos está hablando porque necesita ser escuchado, así que tómelo en cuenta y compártelo también con los suyos. Digamos que su pareja, sus hijos, sus nietos, familiares están sufriendo estas situaciones. Usted puede transmitirle esto. Si usted recordará, antes nuestros padres y nuestros abuelos con cosas así nos curaban, y también incluso había ese contacto humano que últimamente se está afectando mucho, pero no permitamos que ese lazo se rompa compartiendo cosas esenciales para nuestra vida. Muchas bendiciones. Nos escuchamos, primero Dios, en el próximo programa.
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1: Hoy está con nosotros el licenciado Juan Gilberto Ramírez desde Laboratorios Suizos para poder conversar. ¿Qué tal? ¿Cómo está? Bienvenido.
2: Pues un gusto saludarles y, como siempre es costumbre, desearles las mayores bendiciones para todos.
1: Hoy hablamos de salud, y es que muchas personas sufren dolor, sufren rigidez o de repente inflamación también en el tema de las articulaciones. Y para entender mejor qué opciones existen con respaldo científico, hoy nos acompaña el licenciado para poder hablar sobre el papel del omega 3, específicamente del EPA y del DHA presentes en el aceite de pescado. Cuéntenos, licenciado, por favor, cuando hablamos de EPA y DHA, ¿de qué estamos hablando exactamente?
2: Bueno, el EPA y DHA son ácidos grasos omega 3 de origen marino, presentes en pescados grasos y en suplementos de aceite de pescado. Son considerados grasas esenciales y se han estudiado ampliamente por su efecto antiinflamatorio, especialmente en articulaciones. Sin embargo, debo agregar de que lo más conocido de omega 3 siempre ha sido la regulación de los niveles de colesterol y triglicéridos, pero como usted puede ver, van mucho más allá.
1: ¿Por qué se relacionan tanto con el tema del dolor o la inflamación en las articulaciones?
2: Porque la inflamación es una de las principales causas del dolor articular. El EPA y el DHA, que son componentes del aceite de pescado, ayudan a reducir la producción de sustancias inflamatorias y favorecen la formación de resolvinas, que son elementos que precisamente vienen a resolver la inflamación, que ayudan al cuerpo a apagar la inflamación de forma natural.
1: ¿Todo esto está respaldado por estudios médicos o es solamente una recomendación popular?
2: No, fíjese que están respaldados por ensayos clínicos y revisiones científicas publicadas en revistas médicas internacionales. Por ejemplo, en artritis reumatoide se ha observado reducción del dolor, rigidez matutina y reducción en el número de articulaciones dolorosas en pacientes que consumen EPA y DHA de forma continua. Esto se traduce a llevar a la alimentación alimentos ricos en omega 3.
1: ¿Durante cuánto tiempo y en más o menos qué cantidades deberíamos estar consumiendo este tipo de elementos para poder notar los beneficios?
2: Fíjese que los estudios clínicos suelen usar entre 2 y 4 gramos diarios de EPA más DHA, y los beneficios pues obviamente no son inmediatos, pues, o sea, esto es una cuestión gradual que generalmente se observa un beneficio después de 8 a 12 semanas de uso continuo.
1: ¿Y son seguros para la mayoría de personas?
2: Sí, en general son bien tolerados. Algunos pueden experimentar algunas molestias digestivas leves, según sea el caso. Y personas que toman anticoagulantes deben consultar con su médico antes de iniciar alguna suplementación de omega 3. Sin embargo, es importante mencionar de que ante cualquier duda siempre hay que consultar con su médico de cabecera.
1: ¿Y cuál sería el mensaje principal para nuestra audiencia en este tema?
2: Bueno, que el EPA y el DHA no son una moda, son nutrientes con respaldo científico que pueden apoyar la salud articular al actuar desde la inflamación. Siempre deben integrarse a un enfoque responsable y acompañado por un profesional de la salud.
1: ¿Y ustedes como laboratorio suizo tienen algún tipo de producto que contiene estos elementos?
2: Sí, Vitacil Omega 3. Ya es conocido precisamente por su contenido de EPA y DHA, el de la cajita negra. Sin embargo, en la actualidad contamos con Vitacil Omega 3 fuerte. ¿Y por qué es fuerte? Porque ahora contiene aceite de ajo. El aceite de ajo viene a favorecer la circulación sanguínea. Además, la vitamina E, del cual se aprovecha su poder antioxidante, y la lecitina de soya. La lecitina de soya, usted sabe que es un elemento natural que viene a favorecer el buen funcionamiento del intestino, la absorción de los nutrientes, y favorece pues obviamente la movilidad de las grasas, que por cierto las grasas deben de ser quemadas a través del ejercicio físico. Esto significa que Vitacil Omega 3 Fuerte va más allá de regulación de colesterol y triglicéridos, sino que también con esta propiedad antiinflamatoria sistémica va a ir a ayudar también a la salud de las articulaciones.
1: Licenciado, si queremos más información sobre estos productos para cuidar nuestras articulaciones y nuestra calidad de vida, ¿cómo buscarlos? ¿Redes sociales, página web, podcast?
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1: Agradecemos al licenciado Juan Gilberto Ramírez de Laboratorios Suizos por el tiempo que nos brinda y por toda la información.
2: Pues muchas gracias, y como es costumbre, pues si Dios quiere, hasta la próxima y muchas bendiciones para todos.
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13: Amigos, gracias por estar con nosotros. 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
13: Roberto, para los que estén interesados y quieran conocer, por ejemplo, los requisitos para poder aplicar, ¿cómo pueden obtener esa información?
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13: Para los oyentes de Radio El Mundo, me encantaría que realice una invitación para que puedan formar parte de estas promociones.
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13: Roberto, como siempre, un placer poderlo tener acá dentro de nuestra cabina, y gracias por visitarnos.
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La mejor forma de encontrarte a ti mismo es perdiéndote en el servicio a los demás. Mahatma Gandhi. 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

Sobre valores humanos. Nadie está fuera del amor del Señor. La madre le pide al muchacho de 18 años que vaya a la cocina, tome un plato y se sirva la comida. La madre no es insensible o cruel. Ella conoce la capacidad del muchacho y lo trata como debe de ser tratado. A otro hijo lo acompaña a la cocina, se sienta a su lado y le sirve la comida. Pero sienta al tercer hijo en su regazo y lo alimenta con canciones para hacer que el proceso sea agradable para el niño. No piensen que la madre es parcial. No, no solo está haciendo uso de su conocimiento de la capacidad de sus hijos para hacerles progresar. Esa es la naturaleza del amor maternal.

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6: Hola amigos, gracias por estar con nosotros. Hoy nos acompaña el licenciado Juan Gilberto Ramírez de Laboratorios Suizos. ¿Qué tal? ¿Cómo está? Bienvenido.
7: Pues bien, un gusto saludarles y como es costumbre, muchas bendiciones para todos.
6: Hoy vamos a hablar de algo que muchas personas descuidan, la salud de las vías urinarias y de los riñones. Vamos a conversar un poco por qué es importante limpiar las vías urinarias al menos dos veces al año y cómo las píldoras de WIT de origen natural nos pueden ayudar.
7: Pues mire, es importante porque los riñones funcionan como el sistema de filtración del cuerpo. Todos los días elimina toxinas, exceso de sales y desecho a través de la orina. Si las vías urinarias no están bien o en buenas condiciones, estos desechos pueden acumularse y aumentar el riesgo de infecciones o inflamación. Y cuando hablamos de limpiar los riñones, nos referimos a apoyar el funcionamiento natural del sistema urinario, ayudando a eliminar las impurezas, los residuos y microorganismos que pueden acumularse con el tiempo. Es una forma de cuidado preventivo, similar a cuando cuidamos el hígado o el sistema digestivo.
6: Licenciado, ¿quiénes son las personas que son más propensas a tener estos problemas urinarios?
7: Fíjese que las mujeres, porque su anatomía facilita las infecciones de las vías urinarias, los adultos mayores, personas que retienen la orina por muchas horas, quienes consumen poca agua, personas también con antecedentes de infecciones urinarias recurrentes o con retención de líquidos o que sienten ardor o molestias ocasionales al orinar.
6: ¿Habrá algún tipo de señal a la que debamos prestarle atención en el tema de las vías urinarias?
7: Sí, por supuesto, el ardor al orinar, la necesidad de orinar con mucha frecuencia, orinar con olor fuerte, o sea, mal olor de la orina, sensación de presión o incomodidad en la parte baja del abdomen, o sea, hacer fuerza para orinar, ¿no? Ante estos síntomas siempre es importante consultar al médico.
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7: Fíjese que las píldoras de WIT ayudan precisamente porque sus ingredientes naturales como son la uva ursi y el buchú son reconocidos por sus propiedades antisépticas y diuréticas desde hace ya 100 años, imagínese usted. y también nos ayudan en el mal de orín. Esto es muy importante. ¿Cómo lo vamos a hacer? Una píldora de WIT cada 8 horas durante 7 días. Por lo menos 2 veces al año. Si pudiésemos hacerlo 3 veces al año, pues está bien, pues cada 4 meses, ¿no? Ahora, en el mal de orín, una dosis de una tableta de píldoras de WIT cada 8 horas durante al primer síntoma de ardor en la orina, si es el caso, el mal de orín, pues en 24 horas pues estará bien. Bueno.
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7: 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Al frente pues es morado con blanco, pero en su totalidad es color morado. 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
6: Licenciado Juan Gilberto Ramírez, gracias por la visita a nuestra cabina y por la información que nos ha brindado.
7: Pues muchas gracias a ustedes y de nuevo muchas bendiciones para todos.

que hoy sea lo que Dios quiera, como Dios quiera y cuando Dios quiera. Porque sus tiempos son perfectos y sus planes maravillosos. Te deseo un bendecido día.

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0: 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El futuro pertenece a quienes creen en la belleza de sus sueños. Eleanor Roosevelt. Un instante de inspiración. Gracias a Vijosa.

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8: Vijosa presenta Pensamientos que inspiran la vida. Un niño, un profesor, un libro y una pluma pueden cambiar el mundo. Malala Yousafzai. Un instante de inspiración gracias a Vijosa.
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6: Vijosa presenta pensamientos que inspiran la vida. Solo quien intenta lo absurdo es capaz de conquistar lo imposible. Miguel de Unamuno. Un instante de inspiración, cortesía de Vijosa.
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8: Amigos, gracias por estar con nosotros. 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
8: Roberto, para los que estén interesados y quieran conocer, por ejemplo, los requisitos para poder aplicar, ¿cómo pueden obtener esa información?
9: Bueno, es sumamente importante y buena pregunta, porque en Ecoemproves hemos habilitado ya desde hace algunos meses un nuevo sistema de preaplicación, que es nuestro formulario, ¿verdad? 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de cualquiera de nuestros asesores de crédito, quien le va a dar toda la información. Si necesita algún otro dato, algún otro documento, pues este asesor se lo va a estar solicitando, ¿verdad?
8: Para los oyentes de Radio El Mundo, me encantaría que realice una invitación para que puedan formar parte de estas promociones.
9: Por supuesto, de verdad, anímense, son requisitos básicos los que usted debe cumplir, los requisitos que nosotros siempre hemos tenido. Si usted quiere animarse a optar por una de estas dos promociones, debe llevar nada más su DUI, una foto de cualquiera de los recibos de agua o luz, no importa, y pues obviamente una constancia de ingresos, ¿verdad? Si usted quiere ir adelantando el proceso. Así que ánimo, nosotros estamos de verdad comprometidos con llevar al éxito a todos los salvadoreños, con verlos felices. Y qué más felicidad que estrenar un carrito nuevo, quitarle los plásticos, o de repente ya poder hacerle los arreglitos a la casa que tanto habíamos querido, pero que no habíamos tenido la posibilidad de reunir el dinerito para hacerlo.
8: Roberto, como siempre, un placer poderlo tener acá dentro de nuestra cabina, y gracias por visitarnos.
9: Muchísimas gracias a ustedes, y recuerde que si usted tiene sueño, tiene un proyecto, nosotros confiamos en usted, porque en Ecoemproves te llevamos al éxito.

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La marimba es una de las manifestaciones culturales de las raíces africanas, en la que esas raíces están presentes. El conjunto instrumental lo conforman el bombo, la marimba, las voces de aquellos que interpretan los cantos.

La marimba consiste, de acuerdo a su creación, es un conjunto de láminas de madera de diferentes tamaños y espesores. Debajo de las láminas hay resonadores hechos de calabazas. Este instrumento fue modernizado por Sebastián Hurtado de Guatemala y aproximadamente fue en el año 1895. 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
0: 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La educación es el arma más poderosa para cambiar el mundo. Nelson Mandela. Un instante de inspiración. Cortesía de Vijosa.
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6: Vijosa presenta pensamientos que inspiran la vida. La verdadera generosidad para con el futuro consiste en entregarlo todo al presente. Albert Camus, un instante de inspiración gracias a Vijosa. 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
9: Hola, soy Nelly Portillo, directora general de la firma Abogados Consultores. ¿Sabe usted a qué hace referencia la ley contra el lavado de dinero y de activos cuando habla de sujetos obligados? se refiere a todas aquellas actividades y sectores económicos, así como aquellas profesiones que han sido identificadas como vulnerables al lavado de dinero, financiamiento al terrorismo o proliferación de armas de destrucción masiva a raíz de las recomendaciones del GAFI, o porque el país, a través de una evaluación nacional de riesgo, les ha identificado así. Se obliga a reportar las diligencias u operaciones financieras sospechosas, las cuales consisten en que, pudiendo o no superar el umbral de los $10,000 en efectivo o $25,000 por otros medios, se sospeche que el dinero proviene de actividades delictivas. Deben reportar también las operaciones reguladas, es decir, aquellas que superan los umbrales antes referidos, pero que no se sospecha que el dinero proviene de actividades delictivas. Y, por último, las operaciones tentadas. Estas son aquellas que, independientemente del monto, por una u otra circunstancia, no se logró concretar la operación y que, a consideración del sujeto obligado, no se consumó porque, por ejemplo, se le pretendía utilizar para lavar dinero.
10: Amigos, hoy está con nosotros Nasira Azbun de Trigueros desde el Instituto de Valores Humanos de El Salvador para poder conversar un poco sobre una capacitación a educadores sobre la enseñanza de valores humanos. ¿Qué tal? ¿Cómo está?
11: Muy bien, gracias. Es un gusto estar acá con ustedes.
10: Comencemos hablando un poco sobre el Instituto de Educación en Valores Humanos, Sire Sate Asai. Cuéntenos, por favor, de qué se trata.
11: Bueno, los institutos o el Instituto de Educación en Valores Humanos, Sri Sathya Sai, son parte de una red mundial de instituciones educativas que promueven principios y programas de educación en valores humanos sin fines de lucro. Tienen como misión promover el desarrollo espiritual a través de la enseñanza de los valores humanos. Su visión es que padres, maestros y educadoras sean modelos a seguir. Por ejemplo, para formar en los niños la disciplina, es importante educar con firmeza y amor, que es un valor, y vivir la vida cotidiana desde la ecuanimidad, la paz, para afrontar todas las situaciones difíciles que tiene la vida, ¿verdad? Entonces, lo que se busca es que ellos sean modelos de rectitud, de verdad y no violencia, y ejemplo de comportamiento para los niños y niñas. Esta práctica, además, nos conducirá hacia una vida más tranquila y tendremos la posibilidad de construir una forma o estilo de vida en el cual no se priorice solamente la búsqueda del desarrollo económico, sino también del desarrollo espiritual humano.
10: Hablando sobre el programa de educación en valores humanos, ¿cuáles son las bases que lo sostienen?
11: Es un programa que se fundamenta en la filosofía de Educare, parte de la concepción que los valores humanos se traen desde el nacimiento, es decir, son nuestra propia naturaleza, pero a lo largo de la vida se van cubriendo, se van como tapando, ¿verdad? Por los pensamientos y deseos que se van adquiriendo y que a lo largo de la vida, y tiene que ver con el mundo en el cual se está inserto. Y esto

0: valorar esto que somos, que son esos valores, y tomar en cuenta que la finalidad de la educación es la formación del carácter, es decir, llegar a ser congruente entre lo que se piensa, lo que se expresa y lo que se hace. Lograr la congruencia entre pensamiento, palabra y acción es una forma muy importante de educación. Enseñar a través del ejemplo, es decir, enseñar desde el rol de madres, padres, maestras y maestros, y en todos los roles que nos toca desempeñar en la vida, con el ejemplo. Para extraer los valores en los niños y en las niñas, el programa nos brinda 5 técnicas. Por ejemplo, el silencio, que esto conecta o tiene que ver con silenciar la mente, con aquietar la mente, y esto incide en la atención, para que los niños tengan una actitud de atención y mejor concentración en su clase. La frase, frases populares, comunes, que también tienen y dan una gran enseñanza, como por ejemplo, a quien madruga Dios le ayuda. Y otras frases de personas importantes, como ama a todos, sirve a todos, que se aprenden de frases muy breves, hay una enseñanza muy grande. El cuento o historias en donde el niño se involucra o niña se involucra dentro de algún personaje, se identifica con algún personaje y desde ahí aprende, por ejemplo, el respeto hacia los demás, la tolerancia para una vida más allá. Trabajo en grupo, que le facilita la socialización a los niños, y el canto, por ejemplo, que llega al corazón de los niños. Y todo esto dentro de un contexto de un método directo, es decir, que se enseñan los valores directamente a los niños con estas técnicas.
1: En esta capacitación taller que hablábamos al inicio, ¿cuáles van a ser los grandes temas que se van a estar desarrollando?
0: Bueno, se desarrollarán temas como las bases teóricas y filosóficas del programa de enseñanza, lo que son los valores humanos, diversos valores humanos y cómo cada uno de nosotros, de nosotras, ponemos en práctica en la vida cada uno de estos valores. La importancia del maestro, que es muy grande en la enseñanza de estos valores, y también lo importante que es la familia en la práctica de los valores humanos con los niños, ¿verdad? Asimismo, otros temas, y se va a enfocar una sesión en donde vamos a enfocar los valores humanos y el uso de pantallas, que es un problema actual, ¿verdad? Cómo usar esto con disciplina. Y bueno, pues el objetivo de esta entrevista es invitar a maestros, educadores, maestros y todas las personas relacionadas, padres, madres, relacionadas con la educación de los niños, invitarles a una capacitación taller que dará inicio el sábado 23 de mayo y finalizará el sábado 11 de julio. Son 8 clases, diríamos, 8 sesiones de trabajo en donde se va a recibir información y se va a reflexionar sobre estos temas. El lugar será el auditorio de clínicas médicas de Santa Elena. La hora se realizará de 10 a 12 de la mañana y tendremos un refrigerio para poder tener energía y continuar con el trabajo en la segunda hora. Para inscribirse pueden llamar al teléfono 6101-4547. Se lo repito de nuevo, 6101-4547. Ahí dejarán su nombre, su número de teléfono, su correo electrónico y les darán la información que soliciten. Entonces serán bienvenidos a esta capacitación que creo que les será de mucha utilidad.
1: Queremos dar las gracias a Nacira por la información que nos ha brindado y por el tiempo también.
0: Gracias.
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¿Qué tal si nosotros solo empezamos con una canción? Canta por el clima. Necesitamos despertar. Necesitamos darnos cuenta. Necesitamos abrir nuestros ojos y hacerlo ahora. Ahora, ahora. Necesitamos construir un futuro mejor. Ya, ya, ya. Estamos en un planeta que tiene un problema. Necesitamos resolverlo, involucrarnos y hacerlo ya, ya, ya. Necesitamos construir un futuro mejor y necesitamos empezar ahora mismo. Necesitamos construir un futuro mejor y necesitamos empezar ahora mismo.